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1: Y continuamos, compadre, para que lo siga bailando machín, compadre. 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

0: Las 5 de la tarde con 44 minutos.
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1: Son las 6 de la tarde.
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0: Buenas tardes, buenas y lluviosas tardes, ¿eh? Bienvenidos, bienvenidas. Gracias a quienes ya están en la mesa de análisis Cuarto de Guerra. Gracias, por supuesto, a quienes nos acompañan a través de las frecuencias radiales del Grupo AP Radio, la interesante de Guasave, la interesante de Los Mochis, la qué buena del Fuerte y, por supuesto, quien lo hace también a través de nuestras plataformas, las páginas oficiales de Conexión Noticias, LM Noticias, la interesante FM, con la invitación, como siempre, a que nos acompañe, y no solamente eso, sino que sea parte también de la conversación con sus comentarios, sus participaciones, y para ello, poniendo a su disposición nuestro teléfono en cabina, que también es nuestra línea WhatsApp. Si usted prefiere comunicarse a través de una llamada telefónica, de un mensaje de texto de voz, 66 88 18 18 85. Igual, si usted nos sigue en nuestras redes sociales, las páginas oficiales de Conexión Noticias, LM Noticias, la interesante FM, ahí puede plasmar sus comentarios y, por supuesto, mucho, mucho le agradecemos, comparta nuestras transmisiones. Y permítame, en esta lluviosa tarde de viernes, saludar a mis compañeros en la mesa. Nora Alicia Arellano, buenas tardes.
1: Buenas tardes. Aquí con Oscar, con Gabriel, en la mesa de análisis, y decirles que me pareció, viniendo del sur, que el otoño nos había tocado un poco. Una bonita tarde de octubre.
0: Ojalá sí, hoy sí nos toque, ¿no? Hoy
1: un
0: sí,
1: buen fresco de otoño.
0: Sí, sí, porque tenemos días, años que no. Ahí tengo una chamarra que tengo años que no la puedo estrenar. Oscar Martínez, buenas tardes.
2: ¿Qué tal, Gabriel? Nora, buenas sí, tardes, buenas Oscar. Tardes al auditor de Cuarto de Guerra. Y efectivamente, hace años que no sabemos lo que es poner una chomba, una chamarra, una chompa.
1: Una chompa, ¿no? Sí.
2: Una chompa, sí.
1: Un que, calamar, diríamos en topo.
2: Sí, hombre. Ay, ya se hasta se encogieron ya los suéteres tipo César Costa que teníamos por ahí.
1: No es que uno engruese, no, son los suéteres. No.
2: Como ya de los usa, bueno, pues se van encogiendo.
0: Aquellos suéteres tipo César Costa.
2: Sí, sí, era moda.
1: Famoso, moda. Famoso.
0: Sí. Aunque, con nuestro físico, pues no, por... No vamos a aparecernos lejos, ¿no?
2: Ya no.
0: Lejos de bueno. Pero vaya que sorprendió esta lluvia, ¿no? Vaya que sorprendió. No estaba en el radar, no estaba pronosticada, pero bueno, nos demuestra una vez más, sobre todo aquí en la ciudad de Los Mochis, ¿no? La vulnerabilidad que tenemos. Siempre clamamos que llueva y la verdad, pues ya sabemos, ¿no? Las condiciones orográficas de la ciudad, una ciudad plana, que bueno, basta cualquier lluviecita para provocar inundaciones, y bueno, hoy lo estamos padeciendo, pero es parte, lo dice bien Nora, es parte de la temporada. Ojalá estas lluvias ayuden para que baje un poco, ¿no? Las altas temperaturas que todavía este fin de semana estábamos sintiendo, y bueno, no sé si fue la lluvia, pero quien anduvo acá muy temprano, no sé si la trajo la lluvia, quien también de manera sorpresiva, porque no oficialmente no había... Públicamente no había una notificación. Quien anduvo muy temprano acá fue la gobernadora Graciela Domínguez Nava. Primera visita que hace al municipio de Ome, ya en su nueva responsabilidad como gobernadora, vino a encabezar la mesa de seguridad, acompañado, por supuesto, de todo el gabinete de seguridad estatal, la propia secretaria general de gobierno, que todavía está en este cargo, ¿no? Geraldine Bonilla Valverde, el secretario de Seguridad Pública, la fiscal general del estado, los representantes de las fuerzas federales, las fuerzas armadas, por supuesto las corporaciones locales, siendo el alcalde Antonio Menéndez de Llano Bermúdez el anfitrión. Y lo más interesante del caso, lo que sí ayer trascendía en la noche, era de que iba a estar aquí el secretario de Seguridad Pública Federal, Omar Hamid García Harfuch. ¿Y? Y eso alborotó a más de una, ¿no? Más de una ya se andaba sacando cita muy tempranera ya con el estilista porque iba a venir. Había reunión del gabinete de seguridad estatal. Para desilusión de muchas, prendieron la mañanera del pueblo, y ahí estaba Omar García Harfuch acompañando, sí, pues, a la presidenta.
1: No tiene el don de la ubicuidad, puedo estar en dos lugares al mismo tiempo.
0: Sí, que por más que quieran muchas, pues no estuvo.
1: Ya les tocará.
0: Pero sí, quien estuvo fue Graciela Domínguez, llama la atención, ¿no? Que venga, reconoce de alguna manera la situación que se vive en el norte de Sinaloa, contrario a lo que a diario se vive en el norte, centro, sur, sobre todo en el sur últimamente, pero también la importancia de reforzar estrategias de seguridad también aquí en la región.
1: Ajá, ojalá.
0: No dejar solos a la población.
1: Pero la cuestión de prevención y el asunto este que últimamente vivimos, ¿no? El homicidio de esta joven mujer embarazada y las situaciones que se presentan, o sea, pues qué bueno que la gobernadora tomó la decisión de venir a OME a presidir la mesa de seguridad estatal.
2: Aunque te diré que es una manera también de irse presentando los municipios, claro, de alguna otra manera, o sea, es una, también es una forma rutinaria de hacerlo, está presente en algunos, en nuestros trabajos, ¿no?, de lo que viene siendo de seguridad nacional. Pero fíjate, por cierto que hay contando un cuerpo, ¿no?, por acá para el lado norte, ya en estado de descomposición, aquí en la...
1: ¿Sí?
2: El municipio, sí,
0: fíjate que lo que muchos esperaban, si venía la gobernadora a una mesa de seguridad en estas fechas, pues que trajeran noticias más claras, ¿no?, sobre este feminicidio de Fernanda.
1: No, nada.
0: No.
2: Está estancado todavía.
1: O sea, pues ojalá sí estén haciendo trabajo de inteligencia, sí, y de veras están averiguando.
0: Esperamos que, bueno, a lo mejor eso viene,
1: pero todos,
0: dar un adelanto.
1: ¿Sí?
0: No
1: queremos impunidad, nadie.
2: Según están trabajando, ¿no?
0: Sí, sí, sí, pero te digo...
2: Pero no han adelantado absolutamente nada. ¿Cuáles abusos han tenido? ¿Qué es lo que se ha hecho? ¿Qué línea de investigación?
1: Pues ya tenían una placa de carro, cosas así.
2: Aunque ayer la tarde, noche, allá en Culiacán, la fiscal dijo que estaban investigando una línea directa, cuestión personal, dice.
0: Sí,
2: cuestión
0: lo dijo.
2: El asunto. Oye, pero sí estuvo medio sorpresiva, ¿no? La avenida...
0: Es lo que te digo, o sea, por lo sorpresiva...
2: Porque no estaba programada.
0: Entonces... Muchos pensaban que a lo mejor era porque traían alguna noticia bomba, pues sí, alguna noticia bomba para venir a presentar.
1: ¿Y cuándo se enteraron? ¿Hasta en la mañana?
0: Hasta en la mañana, que estaba... Todos los días hay reunión de gabinete de seguridad municipal en Palacio Municipal.
2: Sí.
0: Los compañeros reporteros de La Fuente madrugan, están desde muy temprano, porque después de la reunión todos se van y no hay una conferencia de prensa posterior. Entonces tienen que estar ahí haciendo guardia.
2: Cachando que va entrando.
0: Cuando bajen los funcionarios... Y bueno, les tocó ver que llegaba justamente la gobernadora, la secretaria general de gobierno.
1: Y ahí ya se soltó la noticia, pues.
0: A esperar que concluyera la reunión. Concluye esta reunión y Graciela Domínguez, la gobernadora, se traslada a un hotel de la ciudad para reunirse con el colectivo Aquino. Uh-huh. Siguen las pláticas con este colectivo sobre el futuro de la planta GPO. Estuvo ahí el enviado de la presidenta Claudia Sheinbaum. Quien es el que ha llevado estas negociaciones, sí, que dice, pues hay avances por momentos, pero de repente alguien del colectivo dice, ahora sí, el aquí no, y aquí no, y se estancan las negociaciones, ya volver a empezar, y hoy prácticamente la gobernadora pues venía a enterarse ya formalmente como nueva titular del Poder Ejecutivo, una reunión que se prolongó por varias horas, pero ¿sabes qué me llamó la atención ahora? Y nos sigue llamando la atención. Ausente el gobierno municipal.
1: No estuvo el presidente acompañando a la gobernadora en su territorio. O sea, yo no los entiendo.
0: Era una reunión privada, vamos.
1: A ver.
0: Es que
1: no
0: es ahora. Es que, o sea, por eso alguien decía, no, es que es una reunión privada de la gobernadora.
1: No,
0: creo que el colectivo aquí no. O no creo que a la gobernadora le incomode tener al alcalde.
1: Pues lo debiera de tener al lado.
0: Y si es así. Tú como anfitrión, porque está en tu tierra, tú la acompañas.
1: Así es.
0: Si me dicen, aquí me quedo sentadito.
1: Ahí me quedo,
0: pero atento. Porque,
1: y no
0: porque,
1: hable, pues no hablo.
0: Porque está, no, incluso afuera, o sea, quédate afuera, pues me quedo afuera. Pero atento,
1: aquí estoy.
0: Porque yo soy la autoridad aquí.
1: Pero su concepción de gobierno es muy rara, pues.
2: Pues mira, está muy raro esto, todo esto de que no esté presente cuando se llevan ese tipo de prácticas. Porque como bien lo dice Gabriel y lo dices tú, Nora, pues es la autoridad, y creo que tan le importa a uno como al otro, tan importante la presencia de uno como otro.
1: No entiendo.
2: Territorialidad. Si dicen que es reunión privada, no le hace, pero es reunión privada para medios, para otro tipo de...
1: Pero para la autoridad municipal.
2: Por favor. De manera
1: tan...
0: Al contrario,
1: no es elegante salirse de esa responsabilidad, oye, alcalde.
0: Al contrario, no, mira. Este proyecto no solamente es ahorita lidiar con los del Aquino. Vamos mucho más allá. Estamos hablando de un polo de desarrollo en Topolobampo, estamos hablando de industrias, de infraestructura. Con más razón, yo, gobierno municipal, me hago presente.
1: Ajá.
0: Porque cuando llegue todo eso, una, sirve para yo estar enterado de todo lo que va a venir. Y cuando llegue, poderme de alguna manera adjudicarme también.
1: O sea,
0: la medallita, ¿no?
1: No, o si hay necesidades en las comunidades, hay cosas que competen a la autoridad municipal. ¿Sí? Ahí mismo decía la gobernadora, pues sí, yo necesito tanto porque tengo que hacer esto. O sea, también te sirve como argumento. Pero a la hora, o sea, ve que tenemos que atender esto, écheme la mano.
2: Es que por lógica, o sea, es...
1: Pero no, es demasiada veleidad esa.
2: Enterado al 100%, no, al 1000% de lo que está, de lo que se va a proyectar o lo que se va a realizar en tu municipio. Tienes que estar
1: total presente, no le importa.
2: En tu municipio, independientemente de que se cuelgue o
1: no, no le importa, no le importa, no le importa. El tema es que no le importa.
0: Aparte, tú eres el anfitrión, o sea, está la gobernadora. Yo voy a acompañar a la gobernadora, sí, hasta que se vaya.
1: Su,
0: o sea,
1: idea de gobierno yo no la voy a entender en mil años. No la entiendo.
0: Ok, no puede el alcalde, pues alguien.
1: No, pero ¿por qué no puede ir a la gobernadora?
0: ¿Por qué no puede ir a la ruedas? Porque ahorita está malito el alcalde, sí, trae una piernita malita en silla de ruedas.
1: Lo manda al secretario,
0: pero
1: pues.
0: Manda a alguien, o sea, si no deje sola a la gobernadora como
1: al dejó. Director de bienestar, o sea, sí, ¿cómo la gobernadora?
0: Aquí la autoridad municipal que se está llevando las medallitas es, aunque le cambiaron el nombre por ahí, Joel Ulises Pinzón, el síndico municipal de Topolobampo, aparece como única autoridad municipal. Atento. Y a su vez él hace el otro papel de ser parte también del colectivo Aquino.
1: Pero de alguna manera es un puente.
0: Sí, por eso, o sea, él está jugando los dos papeles. Cuando se ocupa tratar un tema de compete al municipio, pues, pues aquí estoy, yo soy el síndico. Y bueno, para ahora vamos a plantear lo del Aquino. Bueno, aquí estoy yo porque también soy, o sea, hasta eso le están dejando a Ulises Pinzón.
2: Pero queda claro que es síndico, no es
1: la autoridad. Por eso, no, es un representante del presidente municipal.
0: Pero eso le están hasta eso le están dejando a él, o sea.
1: Sí.
0: No es el que tiene mejor relación con el alcalde ni con la autoridad municipal. Entonces, con más razón.
1: Ni lo tratan, ni lo tratan
0: con
1: bien.
0: Más razón pongo a alguien mío, a alguien del municipio, de mis confianzas, sí, autoridad municipal. Para.
1: Pero ¿cómo va a estar la gobernadora tratando un asunto de AOME sin que esté la autoridad presente de AOME?
0: Sí, o sea. Bueno. Que es que también era reunión privada, pues sí, reunión privada, porque se va a reunir con Nora Arellano y van a platicar de
1: un tema personal, es una gestión. Bien,
0: o sea, pero era un tema.
1: Es un tema de colectivo, de comunidad, de desarrollo del municipio, no, del sentimiento que tienen las comunidades originarias. O sea, es un tema que tiene que entender y que tiene que atender, tristemente, en lo que tenemos.
2: Pues es que es increíble, porque es increíble que no esté presente una autoridad en este tipo de eventos, particular o no, o privado o no, pero pues es la autoridad, y es en tu municipio donde se está llevando o se está tratando un asunto de alta, sí, de alta proyección, porque no es una proyección local, es una proyección, vamos a decir, mundial, porque esta es una empresa que alemana y que quiere instalarse en tu municipio.
1: Pero yo les vuelvo a insistir, la parte de ser municipio, de ser estar en el territorio, ser el territorio, aunque vengan inversiones federales, como dice Gary, aunque la inversión sea estatal, como me la sea particular, inversión privada, lo que sea, el municipio es el que norma la vida aquí en este territorio, el ayuntamiento.
0: A ver, Nora, Oscar, amigos, otro tema. Ayer, un grupo de padres de familia de la escuela primaria del 20 de noviembre viejo
1: taparon
0: el lateral 18, centenario y lateral 18.
1: Es muy importante.
0: Una de las entradas, uno de los...
1: Sí, sí.
2: Pues
1: sí,
2: es una arteria vial importantísima, sí, porque es la que utiliza los medios de transporte pesado, ¿no?
1: Te desfoga el centro de la ciudad.
0: Bloquearon porque desde que inició el ciclo escolar no tiene energía eléctrica y no pueden tener los niños clases presenciales.
1: ¿Y la directora de educación?
0: Bueno, pues el gobierno municipal no lo atendió porque escuelas públicas son del gobierno federal o estatal. Lo de la luz, pues es gobierno, es asunto del gobierno federal. La solución es el ICIFE, no. El ICIFE es instancia estatal. No fue ningún representante del gobierno municipal.
1: Pero cómo, a ver,
0: lo único que le dijeron, vengan a Palacio, traigan una, pónganse de acuerdo.

0: El enlace directo, la dirección, secretaría o como tú quieras llamarle a la cuestión de educación municipal, es el enlace directo entre el municipio y lo que viene siendo la CEPIC.
1: Es CEP, el gestor. Oye, a ver, Glorimelda, si es estatal, la que la secretaría de CEPIC. A ver, Glorimelda, ¿por qué no estás atendiendo? Ayúdame, por favor, dale prioridad a este asunto. A ver, el señor que manda la obra en las escuelas. Es que el municipio tiene que hacerse cargo al ayuntamiento.
2: Del municipio, la autoridad, el alcalde.
1: Sí.
2: Los otros, esos.
1: Pero tienen su gabinete. Estatal,
2: son funcionarios, o sea. Alguien electo puede ir a reclamar.
1: Por y eso, los diputados.
0: Es lo que estamos mencionando, que aquí el enlace gestor, directo.
1: El gestor ante federación, ante Estado, ante lo particular, ante las empresas del Estado.
0: Y fíjate que no es el único problema. La grulla marca derecha tiene ese problema, ya tiene rato.
2: Sí, sí, sí.
1: Que entonces, ¿qué hacen? ¿Qué hacen?
0: Que también los chamacos de la margen derecha están sin ir a clases porque no les han resuelto, o sea, el problema de
2: es un asunto que ya lo está abordando la gobernadora, la verdad. De hecho, hoy hacía
0: algo comentó de eso, sentido. ¿No?
1: Pues ella fue secretaria de educación.
2: Pero la gobernadora está, porque a ella le ha llegado a través de las instancias de la propia CEPIC. No porque municipal localmente haya
1: gestionado alguna gestión,
2: o sea.
1: Entonces, ¿qué está haciendo el gobierno municipal? O sea, aquí contesten, por favor.
0: ¿Quién,
1: o sea,
0: es el representante de la CEPIC aquí en la UME?
2: Hay un representante, sí.
0: Pero el municipio.
1: Tiene una dirección de educación.
0: Pero
1: es
0: dirección
1: de
0: educación.
1: ¿Qué hace la dirección de educación?
0: Ese es el enlace con el de la CEPIC.
1: Que vaya y le pique aquí las costillas de la CEPIC para empezar.
2: Sí,
1: o sea, ¿por qué no lo has resuelto? Me está afectando a los niños. Como la Eva que te decía.
2: Sí,
1: va a decir del Estado, sí, pero los niños que van ahí son de la UME. Tienes que cuidarlos.
2: Sí, no, pues,
1: entonces, no, su idea de gobierno, o sea,
0: hay
1: de gobernanza, entonces, ni hablemos, yo creo que no entiende.
0: ¿Hay un divorcio entre el municipio y gobierno estatal?
1: ¿Eh?
0: ¿Hay un divorcio entre el municipio y gobierno estatal?
1: Pues parece.
0: Digo, porque como...
1: No, de hecho, cosas, gobiernan raro,
0: la
1: gobiernan
0: raro. Tienen gobiernan un mes raro exigiendo que se le resuelva el problema de la escuela, también de creo que es la secundaria, porque no tiene luz. No tiene energía eléctrica.
1: Ajá, sí es cierto.
0: Y ya tienen rato que están llamando a que se resuelva antes este problema y nadie se para por ahí.
1: A ver, antes, pues en la dirección de educación se veía, iban los directores de las escuelas, se destinaban recursos directos para las escuelas porque hay que ayudar a la educación pública, porque está en tu territorio y atiende a los niños de AOME, y ahí tú tenías que ver, bueno, que son transformadores, qué es esto, qué es lo otro, que es pintura, que es impermeabilizante. O sea, me canso de recordar la serie de apoyos que toda la vida se han dado. Entonces, ¿qué están haciendo? Pues no es novedad, no van a inventar hilo negro, solo tienen que hacer las cosas con sentido común y favorecer lo que es. Si no alcanza el presupuesto y la instancia estatal, gestiona, túmbale la puerta, cánsalo, dice, pero gestiona.
2: Así es, por acá José Juan Ayala, saludos, dice, saludos lluviosos desde el fuerte con un chipi chipi todavía en estos momentos.
1: Bonito.
2: Y dice, en el asunto de la falta de luz en la escuela, la primera instancia es la supervisión escolar y servicios regionales.
0: Claro.
2: Se les entrega la solicitud para arreglar el problema y si no hay solución, toman la supervisión o regionales por los padres de familia. 12 años en esa experiencia, ese era el camino de las autoridades nomás entienden. Sí, profe, esa es la instancia que se sigue dentro del ámbito educativo, como puede ser en algún asunto del ámbito agrícola, hay instancias, pero sí. Territorialmente el municipio debe estar atento y preocupado y gestionando, o sea,
1: ¿y si no lo está resolviendo?
2: Los padres hacen su gestión, los maestros hacen su gestión, pero yo autoridad municipal, es un asunto que me está afectando una escuela, yo también, yo creo que es más fácil que al alcalde o al director de educación municipal le hagan caso que a un padre de familia.
1: Sí, pero aparte, si ponle que no le hicieran caso.
2: Pues, Omar, pues
1: entonces... El ayuntamiento tiene que, ahora, del patronato por educación me he enterado que las condiciones tampoco ya están bien, que resulta, no sé si fue en los tiempos de aquel lejano de la ilustración, que fue el Billy Shatman, que no sé si fue ese tiempo que le redujeron mucho la cuestión presupuestal, pero el patronato por educación nació para fortalecer a las instituciones
2: no
1: de educación. Ahora apenas sobrevive.
2: ¿Qué hacen
1: con el recurso? Para allá
2: es
1: voy.
2: Que sigues cuando tú pagas el predial, creo que cuando pagas licencias
1: hay un porcentaje,
2: sí,
1: Gabriel.
2: Pero ya no es pro educación, es educación.
1: Bueno, ¿qué hacen con el recurso de educación?
2: Lo que les da la gana. Porque ya
1: pero no, eso no resuelve la
2: no,
1: luz
2: no,
1: de
2: antes se lo destinaban todo.

0: O bueno, se suponía, ¿no?
1: Se suponía que todo era todo
0: al patronato. Ahora ya no, ahora ya.
2: ¿Tú sabías qué escuelas arreglaban? Bueno,
0: no han dado ninguna.
1: A ver.
0: Al patronato, pero eso lo redujeron porque ya le dicen, no sabes que ahora ya es un por ciento X el que te voy a dar, porque el otro lo voy a dedicar para otras
2: áreas. ¿Pero en qué?
0: Pero no informan.
2: Ah, no hay, entonces se vale.
1: Bueno, independientemente de que entre o no la CEPIC o la CEP o lo que sea, es un problema de escuelas que están dentro de un municipio y el cual se tiene que resolver de una u otra manera. O sea, si la CEPIC no quiere o no ha intervenido, tú como municipio tienes que tener las
2: tumbarle la puerta. O entrar de emergencia, a ver, pues, ¿cuál es el problema? Entrar
1: a resolver ese problema.
2: Resuélvelo, y luego me arreglo contigo, lo vas a devolver de otra manera.
1: Sí,
2: ¿se puede, no?
1: Se puede, claro que se puede.
0: Pues, si creen que aquí en Ahome andamos mal, dice por acá, traía un comentario por acá. Bueno, ahorita ya se me papeló el comentario, pero bueno, ahorita, referente a Juan José Ríos, donde nos dicen que allá están peor porque allá ni alcaldes ni regidores tienen.
1: Bueno, pero Juan José Ríos es un municipio nuevo, un municipio que apenas empieza, un municipio que no sabe ni qué lo que está haciendo, porque la presidenta municipal de allá no se sabe ni las buenas tardes.
0: Pues con más razón, porque es nuevo, hay mucho más
1: que pero saber. No se sabe nada.
0: Por eso te digo, dime, con más razón.
2: ¿Cómo no sabe nada? ¿Eh? ¿Cómo que no sabe nada?
1: No se
2: nada?
1: Sabe absolutamente nada.
2: Ah, no se sabe de ella.
1: De la señora, que es lo que realmente ya se le va a acabar o terminar el periodo, y aún no sabemos si existe o no Juan José Ríos como municipio, o qué es lo que se ha realizado en ese nuevo municipio. Tengo que saludar a Giovanni, Giovanni Villegas, que nos está precisamente siguiendo.
2: A veces,
1: en Cuarto de Guerra, un saludo al comandante de tránsito.
2: ¿A quién vamos a saludar?
1: Al comandante de tránsito de Vialidad, de aquí de Ahome.
2: Un saludo, comandante.
1: Giovanni Villegas.
2: Choy, Villegas es bonito Choy, apellido. Choy, es apellido de mi madre, Villegas.
1: Con raíces de Niguera, Zaragoza. Un saludo, sí. Comandante. Gracias por estarnos sintonizando. Uh-huh. Que me envió un mensaje que está escuchando Cuarto de Guerra.
2: Ah, muy bien. Ay, pues.
1: Pero, Juan dígale, José Ríos, favor. Dime, Juan José Ríos.
2: A ver,
1: ya que tocó el tema.
0: Sí.
1: Mi Gaby. A ver. ¿Qué se ha sabido, Juan José Ríos? ¿Qué has sabido tú de Juan José Ríos?
2: Que han batallado, que cuando empezaron no tenían listo la oficina, que al tiempo se las dieron.
1: Pero cuando, acuérdate.
2: Pero de calles no ha sabido nada.
1: Cuando se quiere hacer algo, aunque sea debajo de un mezquite, te pones la oficina.
2: Ah, no, sí, y anuncian lo que haces.
1: Y anuncian lo que haces.
2: Las obras, y no han anunciado.
1: Pues hasta entonces no se sabe absolutamente nada.
2: Fíjate que voy a revisar
1: la hacienda. ¿Sabes qué es lo único que hemos sabido de Juan José Ríos? Y te lo voy a decir abiertamente. Lo que están haciendo. ¿Qué es lo que se ha cacareado más de Juan José Ríos? Los que quieren ser comisariados ejidales, o sea, allá uno es Jesús García y el otro es el Che Cervantes.
0: No,
1: y de ahí para allá. Buenas noches, querido público, ¿no?
2: Las vacas.
1: Sí, le quiero las vacas.
0: El gobierno municipal, hay que decirlo, tampoco, o sea, sí está realizando algunas obras, pero algunas nada más que obras, ¿no? Algunos programas, los programas institucionales, ¿no? De cada administración. Pero aquí pues se enfrentan a una situación todavía más complicada. Si Ahome no hay recursos económicos, no hay presupuesto. Un municipio pequeño, naciente de Juan José Río, pues.
1: Sí, no, estamos de acuerdo. Pero eso es precisamente por eso.
2: Ahí donde más pero lo que hace es mantener una agenda activa.
1: Más debe de estar
2: gestionando. Mantener una agenda activa, anúnciala y di lo que estás haciendo.
0: Pero fíjate que
2: el mismo te lo han dado. Es lo que tienen que hacer.
0: Pero sabes que tiene estos gobiernos de la 4T y lo vimos incluso con un personaje con doctorado, asesor de anteriores gobiernos.
2: Los títulos no quitan los fatos.
0: Que le tenían miedo siquiera mandar cualquier solicitud al gobierno federal. Varias veces lo dijo Rubén Rocha, no.
2: Cuando no lo van a molestar, no lo va a molestar.
0: No vamos a pedir nada, aquí todos estamos bien.
2: No.
0: ¿Y cómo voy a ir yo a México a molestar? No.
2: O sea, qué chistoso.
0: Y eso eso va en cascada. O sea, como que los gobiernos municipales no se atreven a siquiera al gobierno del estado. O sea, tú como municipio vas con los padres de familia, por ejemplo, en el caso de la escuela, vas con los padres de familia y ven, yo aquí voy a hablar, voy a hacer la gestión del ICIFE. Si el ICIFE no responde, bueno, que el ICIFE le responda ya al gobernador.
1: Y se entiende que el ICIFE está para eso también.
0: Sí, pues, o sea, el gobierno municipal no hace esa exigencia.
2: Pues todo está bien en Ahome, nadie me pica la costilla.
1: Claro.
0: Qué triste. Desde el municipio.
2: ¿Qué les pasará? ¿Por qué no entienden la parte de ser gobierno?
1: Dios no lo oye, ¿no?
2: Pues sí, elemental, mi querido Watson.
0: Y dicen, todavía no se ha oficializado el tema, ¿no? Que el alcalde anda ya buscando inscribirse para ser candidato a diputado federal, ¿no? Bueno, coordinador ahorita, ¿no? Coordinador
2: pues ojalá.
0: Distrital. Pero a lo mejor no, por eso, a lo mejor por eso sus ocupaciones están enfocadas más en otra cosa, ¿no?
2: Que pues no, pues tengo que informarle al alcalde que yo por ahí tuve la noción de muy cercana mano que había ya un voto para el profe Villela. Fíjate, lo estaban viendo bien. Pues es lo que se maneja. O sea, estoy hablando de ciudadanía activa, sí, no sí, estoy sí. hablando de
0: bueno, cosas otro, de poder. Bueno, quien sí se registró, ya porque ya está la convocatoria desde ayer y vence el 5 los registros para las coordinaciones distritales federales, es Ariel Alonso Aguilar Alcántara. Él ya se registró para competir por la Diputación Federal.
2: Por Morena.
0: Hoy morenista.
2: Fue dirigente del PAN.
0: Fue candidato a diputado local por el 5º distrito por la Alianza PAN-PRI. Uh-huh. Y hoy, pues un activo morenista, en su momento vocero de la hoy senadora con licencia.
2: Es cierto. No, vocero, pues trae manos, se puede decir.
0: Gente cercana.
2: Uh-huh. ¿Y el PT cómo va a quedar en esos acuerdos y el verde?
0: Lo que se ha trascendido, no, tampoco está muy claro todavía, es de que por lo menos en Sinaloa van a ir, bueno, a nivel federal la idea es en las cargos federales, en las cargos federales, en este caso van unidos, en diputaciones federales, ya municipios, ya diputaciones locales irían
2: cada quien
0: separados. En algunos municipios, en otros tal vez logren concretarse
2: alianza.
0: Una alianza.
2: Entonces, interesante.
0: José Juan Ayala dice, Oscar Martínez anotó el día de ayer en su libreta tres temas muy importantes de mi pueblo mágico. La calle de oro y su desnivel. La carretera trágica y los 35 baches con un costo de $1,000,000 cada uno.
2: Ya, 82 millones
0: más 35 pesos. Igual a 117 millones de pesos.
2: ¿En qué?
0: ¿Dónde quedaron guardados? ¿Estarán en Suiza, quizá? ¿O en una bodega cerca cuidando. De aquí? Pues otro municipio.
1: Claro, está en el Lugano, ¿no? ¿Eh? ¿Estarán en Lugano?
2: No, ya se cambió.
1: ¿Ya se cambió?
2: Ya se cambió.
0: Otro municipio que también sí, está enfrentando una situación difícil. La carretera.
1: Es una porquería. Transitable. ¿Para qué más querer?
0: Aunque también, las de aquí de Home, las
2: No hacen malo queso.
0: No. Pero así la de... Ya bueno, la Mochis, la fuerte, ya no requiere ser completa.
2: Pues
0: ¿no?
2: Extraña uno la Cocosino.
0: Sí.
1: Y es que también fíjate una cosa. Esa carretera del fuerte, desde que la construyeron, hay que ser honestos en ello. Siempre no tenían ni siquiera 5 meses de construida cuando empezaron a aparecer hoyos por donde quieran.
2: Sí. Muy delgadito
1: la carpeta. ¿Recuerdas el tramo ese de 3 kilómetros del fuerte, de San Blas hacia el fuerte?
0: Sobre todo ese tramo, fíjate, el tramo de aquí
2: no ha quedado bien.
1: No, es que realmente así era el.
0: Y aparte la redujeron. Iba a seguir las 4 carriles, pues,
2: como vas al fuerte. Y la hicieron 2. 3 carriles. De 1 y medio.
0: Que también en ese tiempo ya se acabó la socialización. Cuando se hizo la de 3, quedó muy claro, ¿no? Que el carril lateral iba a servir para que tú te hicieras a un lado para permitir que...
2: ¿Se supone, sí?
0: Ahora ya, como ya no hay... Tú vas, mira, tienes que ir detrás del que va adelante, porque no se
1: hace un lado, no se recarga. Pero
2: tampoco hay cultura vial, tampoco haces campaña, así tampoco...
0: Sí, o sea, no tiene la culpa el automovilista, porque muchos de ellos son automovilistas a lo mejor nuevos, o sea, que no sabían.
2: Esa idea de que...
0: carriles.
2: Sí, de que
1: pero puedes ir al acotamiento. Es por fregar, porque realmente.
0: Sí, también, porque
1: encima, la misma carretera tiene unas marcas donde te está indicando que te tienes que orillar.
0: Sí, pero para, si como para... gobierno no haces eso, por ejemplo.
2: Es que son cosas elementales.
0: No sé si te ha tocado, cuando dejas la carretera, la internacional, para meterte a Guamúchil, no seguir por la costera, también hay un tramo. De ahí hasta Guamúchil, de 3 carriles, y está lo mismo, o sea. Ya no hubo promoción del gobierno
2: de nada.
0: Este uso de carretera de 3 carriles se usa así, o sea, ¿no?
1: Y retomando un poquito lo que dice el profesor José Juan Ayala, es muy cierto, realmente ya ha estado en boca de todo el mundo este asunto del famoso adoquín, que incluso, como lo dijo por allí también Vicente Pico Santiayer, donde supuestamente el mismo presidente le dijo, pues me lo llevé para mi rancho, al cabo es que de todos se lo iban a rebar, si lo dejaba en el... Si deja, el adoquín quitar, si lo dejaba en el... ahí en el terreno donde dejan del municipio, mejor se lo llevó para donde mejor le...
2: Y lo utilizó.
1: Pues ahí está el asunto, que todo el mundo hace caravana con sombrero ajeno. Pero verdaderamente los trabajos que se han hecho ahí en el fuerte sí han valido para, maldita sea la cosa, ¿no?
0: Pero bueno, hacemos una breve pausa, regresamos, estamos en Cuarto de Guerra.
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4: Las 6 de la tarde, con 34 minutos.
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0: Continuamos. Saludos a Ernesto Álvarez, reportándose. Ernesto, también por acá Judith Mendoza Rubalcaba dice: hoy estábamos valorando cuando no se suspende clases antes, porque claro, no se puede predecir con tanta exactitud, pero como el día de hoy de pronto se vino ese aguacero, lo correcto es no suspender, y es que salgan los educandos cuando el peligro está latente en esos momentos, mejor esperar para dar salida a los... No, sin duda, fue lo que se vivió hoy, o sea, fue lo que se vivió hoy.
1: Y no se esperaba esta lluvia, ¿eh?
0: No, pero digo, no se esperaba, se da durante la jornada laboral, y afortunadamente dejó de llover. Si hubiera seguido lloviendo, pues los muchachos y los maestros tenían que quedarse en las escuelas hasta que el padre de familia, como pudiera, fuera por los alumnos. Afortunadamente ya ahorita pueden salir, pero sí, es una situación impredecible. Y bueno, por acá César Camacho, el teacher, saludándose. Él sí supo aprovechar.
2: ¿Por
0: el
2: qué?
0: El teacher es maestro de inglés, de la primaria. La lucha que ellos traen de falta de más maestros en el nivel. Bueno, pues él sí fue ahí. Estuvo allá afuera de donde estaba
2: Graciela. Y habló con ella.
0: Y logró platicar con ella.
2: Qué bueno, maestro, que lo hizo.
0: Es
2: una deuda que hay ahí.
0: Con su particular, con el particular de la presidenta, de la gobernadora. Y bueno, él otra vez retomando este tema.
2: O sea, qué bueno, no es que han tratado muy mal a los maestros de inglés.
0: Él no ocupó invitación, él solamente el saber que aquí andaba, pues y dijo dónde está. Y ahí
2: se apersonó, como lo que deben.
1: Y es que lo que tienes, mira, si algo te interesa y quieres hacer las cosas bien, tienes que ir directamente con el principal, ¿no?
0: Y si alguien te visita y ese es tu jefe inmediato, aunque no haya jerarquía como tal,
2: aprovecha la oportunidad.
0: Yo lo acompaño, no me voy hasta que se vaya.
1: Si te apersonas con Dios, los santos salen sobrando, hombre. ¿O no, Nora?
2: Pues tiene que resolver. No, y
0: es un tema que se supone que Graciela Domínguez ya conoce bien, porque ella fue secretaria de Educación Pública.
2: Sí, pero los han bateado muy feo, no está bien eso.
0: Sí, pues a ver, ojalá hoy ya el teacher está retomando esta lucha, pues haya alguna respuesta positiva. Sí. Pero bueno, así la situación. Y bueno, los registros, te digo, y por el otro lado, pues esta alianza que no termina de concretarse. Se habla de, sobre todo, la situación de MC, ¿no? Que es el que, para el parecer, sigue...
1: Es renuente.
0: Sigue renuente, aunque todavía estamos a tiempo.
2: Siendo pues optimistas, sí, no, es que estamos a tiempo. El último minuto cuenta,
0: decía don Fernando Marcos. El dirigente de MC, más que decir no a la alianza, dice, tenemos todavía este enero. Enero fue para definir
1: posiciones. Eso te iba a decir yo. Que cada partido político está trabajando. Tienen para, ¿sí? Para sí, definir sí. Si van en alianza o van solos, de acuerdo a los lineamientos del INE.
0: Porque sí es al calendario. Porque sí lo entienden, Nora, Oscar, sí lo entienden los periodistas, los panistas, los emesistas, que solos no van a lograr.
2: ¿Y luego?
0: Nada, pues digo, están esperando los tiempos.
1: Pero es que también.
2: No, pero esa declaración, por ejemplo, lo que hace el PAN, que hicieron red, anunciaron.
0: Un grupo de panistas.
2: Un grupo de panistas, pero también lo replicaron en otra parte del estado.
0: En el Rosario.
2: O sea, se ve estrategia, o sea que los motiva, que es, o sea.
1: Muchas veces no puede ser tan radical en tu ideología partidista o política, porque los tiempos no están para eso. Mira, Nora, todo partido político. O en toda relación, vaya, vida y para ver, siempre tiene que haber consensos, ¿no? Tiene que haber
2: acuerdos,
1: ¿no?
2: La política tiene que aspirar a
1: lo
2: más
1: alto. Y más en este caso, donde en este momento la situación no está como para que los panistas, priistas o
2: mesistas
1: estén pintando rayas y están levantando muros, exactamente como bien lo comentas, y encerrarte en un lineamiento propio cuando sabes que no te va a llevar a ningún lado. Ocupas.
2: Sí, y también como todos los partidos, o sea, las visiones desde el nivel nacional las tienen que reducir a lo local, o sea,
1: claro.
2: No, desde el nivel nacional no puedes pensar que ya conoces todo, tienes que tomar en cuenta el pulso en lo local, las dirigencias, todo, dejar que se pongan de acuerdo, quien vaya con mejor posicionamiento, quien tenga mayor identidad con el electorado, etcétera, etcétera, etcétera, bueno, ahí pónganse de acuerdo, que ahí sea, o sea, lo que importa es alcanzar el objetivo, la meta de hacer una presentación de una plataforma electoral que a la ciudadanía le agrade, o sea, eso por el lado de las oposiciones y por el lado de quienes están en el gobierno también, porque tienen que llegar a una campaña electoral tratando estos temas torales que tiene Sinaloa, poniéndole nombre al niño.
1: Claro.
2: De violencia, de inseguridad que tenemos.
1: Y otra cosa, los partidos políticos también, ahorita cada quien anda jalando para la careta para su lado, ¿no? Estamos viendo que un PRI está aferrado con Paloma Sánchez, a Mario Zamora ni lo mencionan, no, lo están dejando por fuera. El PAN está aferrado, Roxana, Rubio, ¿no? MC pues todavía no sabemos
2: exactamente qué. Se le sacan otros antecedentes a Roxana Rubio. Sí, y en el caso del PRI, por ejemplo, también ahí el liderazgo nacional, lo que sea, tiene que esperar y tiene que visualizar bien la parte de
1: tiene que sopesar perfectamente bien. Mira, una Paola Gárate hace rato que la ningunearon y la dejaron fuera, ni la mencionan.
2: Es un muy buen elemento, Paola.
1: Que no la mencionan ni para los buenos días. A Mario Zamora últimamente ya tampoco no lo mencionan para nada, y son los que más han estado figurando.
0: Pues las encuestas, así lo señalan, esa última encuesta de Rubrum, creo que de 6, los 7, siguientes, ¿no?, nombres de posibles candidatos, usted, ¿quién considera que debería ser el candidato del PRI para la gubernatura de Sinaloa? Mario Zamora, 59%.
1: Son 7 encuestadoras.
0: Paola Gárate, 21.5%. Paloma Sánchez, 19.5%. Es lo que dicen las encuestas, y que 7 encuestadoras coinciden en el mismo sentido. Pero bueno, finalmente son decisiones, cuando son alianzas, no solamente en el PRI, son decisiones que se toman en la cúpula. Pues
2: sí.
1: Sí, claro.
2: Sí,
1: claro.
2: Pero, ay, no. Y a veces me quedo pensando, ¿no? Pero desde un punto de vista del análisis, que la única forma, o sea, si la política de verdad queremos hacerla, que funcione a la sociedad, que te conduzca de mejor manera, pues hay que situarse en la realidad y ver los mejores perfiles, la gente, todo. Lo digo tanto en las oposiciones como lo digo en la gente, sí, que está gobernando, o sea, en el régimen que tenemos ahorita. Hagan lo mejor que puedan hacer. Ya lo tienen.
0: Por ejemplo, en el caso de los panistas, por un lado puede ser entendible la postura romántica que ellos tienen de decir que no estamos en contra de la alianza, sino que se consulte a la militancia y que la militancia sea quien decida. Pero cuando es una alianza, es una decisión que se toma de la cúpula, y en los propios estatutos, y lo reconocen los panistas y lo saben, en los propios estatutos del PAN se dice, cuando es una alianza, le corresponde al Comité Ejecutivo Nacional designar candidatos. Ahí ya no hay convenciones, porque el PAN presumía de eso, ¿no? De las convenciones para elegir sus candidatos. Sí, cuando van solos, cuando es alianza, los estatutos así lo marcan. Entonces, por más que patalee el militante, así vienen los estatutos y así es marcado. O sea, es alianza, lo decide el Comité Ejecutivo Nacional por designación. Pero bueno, Alejandro Caro.
2: Los tiempos cambian.
0: Luis Arturo de Praed, primero, saludos. Alejandro Caro Corona se reporta. Alejandro dice que los pronósticos que el próximo domingo 4 de octubre en el Clásico Nacional, las Chivas del Guadalajara ganará 3-1 a las Gallinas Amarillas del América.
1: Bueno, ya que tanto le gusta el fútbol a Caro, Alejandro Caro, ¿no?
0: Alejandro, sí. Caro Corona.
1: Bueno, pues que nos dé el pronóstico del juego de mañana entre Estados Unidos y México.
0: México mañana juega el sábado. Tercer juego de...
1: Se me que le van a poner Márquez una recia a México sabrosona.
2: ¿Sí?
1: Sí. No, sí, le veo pez ni cabeza a este equipo. Está usando
2: el mismo... experimentando Márquez.
1: Tiene muy buenos jugadores. Lo que pasa, el equipo como jugador por jugador está bien, ¿no? Lo veo
2: el
1: fuerte.
2: El conjunto, o sea, sí, como ves.
1: La forma de desarrollar el partido no le veo pez ni cabeza. Porque definitivamente
2: el mediocentro,
1: Rafa Márquez quiere jugar de acuerdo a como él jugó en su época, con un Mejía Barón, con un Aguirre, con un La Volpe, ¿no? Salir tocando desde atrás. Ahora sí, los tiempos no están para andar tocando la pelotita desde atrás, porque si tú empiezas a tocar la pelota desde atrás, ya le diste chance al contrario que vaya y se acomode en su defensiva, en su área, y para cuando llegas allá,
2: tiene
1: pues
2: que
1: ya aquello
2: te encuentras.
1: Claro, tienes que. Ahorita el fútbol es rapidez, es de agilidad mental. ¿Cómo le metió el gol México para empatar a Colombia? Así lo hizo, en 3 toques, 4 toques llegaron, metieron el gol rápido.
2: Y se animó.
1: Claro.
2: Se animó, lo hizo bien.
1: Pero volvieron otra vez, empataron, volvieron otra vez, empezaron a tocar la
2: pelotita. Pero con la pelotita, no llega. No, cuando llega ya está la barrera.
1: Claro.
2: Ya no metes el gol.
1: Es como cuando la policía anunciaba que iban a hacer operativos en colonias, ¿te acuerdas? Uh-huh. Tenían esta costumbre, uh-huh, decir, vamos a hacer un operativo en la colonia fulana de tal para combatir la delincuencia. Lógico, cuando llegaban, pues aquellos ya estaban pertrechados de otro lado, ¿no?
2: A mí lo que siempre me ha dado risa, Oscar, auditorio, es que cuando sucede algo, que hacen un operativo, luego les da por andar explicando todo cómo lo hicieron. Ay, digo yo, ay, no. Lo hayan hecho bien, como sea, no digan cómo está el tejido, y dejen algo a la imaginación.
1: No sé si era cierto o será mentira, pero
2: se me hace tan torpe.
1: Dicen que los gringos, a veces nos enojan los gobernantes de nosotros, los gringos precisamente critican al investigador mexicano porque dice que anuncia su presencia.
2: Que quiere que lo vean.
1: Y el gringo se viste hasta por Dioser con tal de lograr algo.
2: Sí, claro.
1: Y aquí no, aquí ya una...
2: No, hace fanfarria, pues fanfarria. Hicimos esto y así, o sea, ¿para qué eso no?
0: Saludos al maestro Alonso Cota, Lupita Ramos, Julio César Valdés Miguel, saludos, el profe Agustín Chacón, Alberto Vega.
1: No dijo nada,
0: Julio César. Bueno, ya la pregunta también a Caro Corona, los resultados del América Necaxa, el reciente, y el Chivas Querétaro. Y respecto a lo que tú comentas, Oscar, lo que le preguntabas, pues te pone al día, dice Alejandro, mañana sábado, Estados Unidos ganará 2-1 a México.
1: Yo le voy 4-1. Oye, favor, Estados Unidos.
2: Van a empatar.
1: Oye, mire, México empató con Perú, empató con Colombia, ¿no?
0: Colombia tiene buen equipo, ¿Quién? Colombia.
1: Ja. Y fíjate, Estados Unidos le metió 4 goles a Perú y le metió 4 goles a Chile.
0: Tanto a ti como a Alejandro Caro Corona, dice José Juan Ayala, que son unos traidores a la patria y que la lengua se les haga chicharrón.
1: Ya se nos volteó el profe. Ya.
0: No, es que ustedes están pronosticando la derrota de México, pues. Son traidores.
2: No, vamos a morir en la raya.
1: No vamos a ponernos una venda en los ojos cuando estamos viendo cómo están jugando la selección. No, o sea, no, la verdad, ya tienes que sopesar las cosas como son.
0: No, Oscar, 2 de octubre. 2 de octubre no se olvida.
2: 2 de octubre no se olvida. Sobre la fecha, pues ha corrido mucha tinta, ha corrido muchas ideas. La verdad, yo creo que sigue siendo todavía un misterio la parte del 2 de octubre. Tiene una narrativa propia, claro, ¿no? Pero hay cosas que a veces en lo que uno lee, en lo que uno ve, no te acaban de cuadrar, pero en fin, ya pasó. Es algo que tenemos que ver como lo que no debe suceder.
1: La historia negra de México.
2: Es parte de la historia negra de México y hay que superar todas esas formas, ¿no? Para eso debe de servirnos recordar esta fecha 2 de octubre, tener presente y sobre todo entender cómo se ha luchado tanto por tener un país que no haya represión, donde no te llegas a explicar las leyes que ahora se están generando para que la gente no tenga un abuso.
1: Y fíjate una cosa, yo no entiendo cuál es la idea o el plan que tenga este gobierno actual de dejar actuar a los jóvenes radicales en esta marcha el día de hoy. Imagínate los dueños de los comercios donde fueron vandalizados.
0: ¿Otra vez?
1: Sus negocios.
2: ¿Quién los va?
1: ¿Quién les va a redituar o les va a regresar ese el costo de lo que se robaron? Porque es un robo,
2: pero no
1: es un asalto.
2: A los otros.
1: Exactamente.
2: Ese es vandalismo.
1: Pero no es vandalismo, Nora, es más allá de un vandalismo.
2: Sí,
1: porque
2: pues queda porque, ahí la
1: porque el gobierno lo está permitiendo, están viendo que están rompiendo candados, están rompiendo
2: nadie
1: cortinas.
2: Nadie
1: no interviene la policía, que porque no quieren entrar en confrontación con esto.
2: Ah, es o un sea que cometan policía. Un delito.
1: Sí. Y que después el dueño del negocio vaya a la fiscalía, levante el acta y denuncie. Fregado, pero ya lo fregaste.
2: Está en flagrancia, claro, lo tomas.
1: Claro, ya lo fregaste.
2: ¿Dónde van a saber dónde vive ese amigo, pues?
1: Y son muchos. La Horda Negra, no sé cómo le llaman ellos, ¿no? O sea, realmente es increíble.
2: Es un grupo que abusa.
1: Esa permisividad que tienen.
0: Ponen en quiebra a la Ciudad de México.
1: Sí.
0: El gobierno federal se blinda. Ahora sí poniendo vallas, ¿no? Alrededor de
1: Palacio. Pero se brindan ellos.
0: Nacional. Por eso ellos se brindan. Pero dejan a los comerciantes, a los ciudadanos.
1: A la buena de Dios. Entonces,
0: a los policías.
1: A los mismos policías.
0: A los policías.
1: Entonces, ¿qué cuál es la idea de dejarlos a actuar de esa manera?
2: Es que
1: cuando se puede recordar la fecha, como tú estás llamando, pero respetando a...
2: ¿Qué culpa tiene el señor que está dando empleo, que está dando trabajo, que pague impuestos?
1: Así es.
2: O sea, es una no hay ley, o sea, la impunidad es lo que tiene
1: esto
2: este país convertido en...
1: Esto habla precisamente de que no hay una ley.
2: Y no hay una idea de gobierno, porque tú sabes, el gobierno tiene la responsabilidad de mantener el orden público. Y si no lo hace, si cualquiera cree que porque ya lleva ahí tapada la cara, va en la bola, ya puede hacer lo que quiera. No, señores, no es así.
0: Y la autoría de estos grupos, ¿no? Estos grupos surgieron desde hace años,
1: sí,
0: siempre
1: desde
0: esos, cuando el COPRI era gobierno. Ah, pero ahora ya este gobierno de la 4T ya le puso autoría, ¿no? Que son de la derecha, que es la ultraderecha, la que está asociada ahorita con la ultraizquierda para hacer estos desmanes.
1: Hay gente que ya filma cuando llegan en los camiones, cuando les están dando instrucciones, cuando les están acomodando dentro de las filas. O sea, hay toda una un seguimiento a este tipo de grupos y dejarlos actuar de manera tan impune.
0: Saludos a Miguel Ángel Carrillo. Hoy, por cierto, es su cumpleaños, de Miguel Ángel Carrillo.
2: Abrazo, abrazo.
0: Dice, y sigo viendo la caballada flaca. Si ponen un pendón, creen que pueden ser candidatos sin conocer lo que eso significa, el compromiso con el pueblo.
2: Ese es el problema. Y en todos lados. Ese
0: sí,
2: es,
0: sí, sí.
2: Ese es el asunto que de la política que no se acaba de entender.
0: Tenemos
2: la
0: una,
2: nobleza de la política.
0: Una caballada muy flaca. Y bueno, Alejandro Caro ya responde, dice que él le acertó diciendo que Chivas y Querétaro ganarían el Querétaro 2-1 y que las Gallinas Amarillas de la América ganarían 4-2, es lo que dice Alejandro Caro. Pero sí, saludos Miguel Ángel Carrillo, hoy su cumpleaños, Miguel Carrillo. Mingo Vázquez, también hoy es cumpleaños de José Domingo Vázquez Márquez.
1: Hoy es cumpleaños.
2: 2 de octubre.
1: 2 de octubre.
2: Fíjate que simbólico,
0: sí,
2: ¿no?
0: Sí,
2: qué
0: sí,
2: interesante.
0: Hoy cumpleaños de Mingo Vázquez, quien bueno también, ¿no? Reitera, pues está firme, ¿no? En la búsqueda de la candidatura a la alcaldía de Omeh. Es de los, él por el verde, Ana Ayala de las figuras de Morena, de las que...
2: No van a lograr la alianza.
0: Pues es lo que no se ha definido, si es, se lograría una alianza como tal, o el verde y
2: favorecer
0: Morena.
2: Favorecer al verde, pues.
0: Porque ahora sí que, como dices tú, y lo mismo que está viviendo la oposición, si no se concreta esta alianza en la 4T, en los partidos de gobierno también, pues no se pondrían las cosas fáciles, por ejemplo, aquí en Ahome, para Mingo Vázquez yendo solo por el verde.
2: No, por lo que abona al partido en el poder, pues, es la que es el manejo de los programas sociales y el ejército que tienen listo, que se paga con nómina gubernamental.
0: ¿Hasta dónde van a jugar realmente con sus aliados el Morena? Sí, ¿o solamente los va a usar en ciertas tales posiciones políticas? Porque puede estar en riesgo.
2: Yo pienso que todavía también le falta.
0: Está en riesgo Mingo Vázquez aquí. Vicente Pico, con quien platicábamos, y que también él dice ya está firme para ser candidato otra vez por el verde.
1: Por el verde.
0: Que pasaría tal vez lo mismo que con Mingo, ya en dos ocasiones siendo candidato por el verde. Pues no ha logrado, porque la Morena tiene su propio candidato. Pues,
2: sí,
0: y Morena
2: pues, ha sido... sí. Y arrastra, ¿no?
0: Sí, sí,
1: sí. Sí, la marca sigue siendo pesada. O sea, no, es difícil de erradicar de la noche a la mañana. Y aquí, pues, sí se miran baldazos entre unos partidos y otros, para que más que la verdad. O sea, no hay un acercamiento, no se ve un acercamiento real. Lo dicen cuando le preguntamos al dirigente del PRI, al del PAN, al del MC, oye, la alianza, sí, ya estamos en pláticas. Pero en realidad, no se ha visto en la práctica una encerrona de todos ellos para
0: mira, localmente
1: trabajar sobre el tema.
0: Tiene, o sea, tienen el interés, pero es una decisión que no se corresponde a ellos, pues.
2: Va pues más
0: no,
2: allá.
0: Pero,
2: va más allá.
0: Va la
1: sí, claro.
0: Nacional,
1: pero,
2: sí, aunque cuando te jalan, que te invitan, que te dicen, pues hay una promesa implícita de en estos escenarios, ¿no? Después de esa calabaza se van acomodando y te resulta, ¿sabes?
1: Pero
2: qué?
1: Se entiende que pues, los dirigentes de los partidos
2: no pudimos, estados, te dicen bueno, después, ¿no?
1: Como en el caso de Sinaloa, si allá arriba los dirigentes del PAN, del PRI, MC, o
2: si no
1: se acerca MC o el PRI o el PAN, es los dirigentes de los estados del estado de Sinaloa tienen que llevar ya una propuesta real donde ellos también ya tengan una.
0: Sí, la tienen, pero la decisión final más es del nacional, pues. O sea,
2: claro, pero es donde aquellos tienen que tomar en cuenta la parte local.
1: Es lo que quería decir, exactamente.
0: Pero bueno, pues vaya semana las que vienen también, así que sigan muy atentos, muy pendientes. Gracias por todas sus participaciones, Oscar Martínez.
1: Pues hay que regresar, como dijo, yo para el norte, tú para el sur, ¿eh?
2: Yo para
1: el sur.
0: Tú aquí cerquita, ¿dónde?
2: Aquí nos dividimos.
0: Tú sí, ni cruzas el. Ah, sí, no me cruzas el Rosales y ya.
1: Sí, no me cruzas el Rosales, ahí estoy.
0: Nora Arellano.
2: Bueno, yo vuelvo al sur con la ilusión de que todos ponderemos la política como debe ser, darle el valor real y sobre todo cuiden a su familia, quiéranla, es lo mejor que tienen.
0: Por supuesto, muchas gracias por habernos acompañado. Esto fue Cuarto de Guerra. Se quedan con ATM Radio Noticias. Ya llegó el doctor Manuel Horacio Padilla Borges.
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0: gracias. Muchas gracias.
1: Gracias, compadre. Gracias.
2: Otra, la gente quiere otra allá en casita. Otra en casita, claro que sí. ¿Cuál te sabe? Vámonos. Usted sabe cuál.
3: Vamos a hacer un experimento. Esto no está planeado. Dale por ahí.
2: Vámonos, se llama Gracias para toda la gente de Hermosillo, Sonora y todo el estado de Sonora. Karim León e Invasores de Nuevo León.

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0: Damas y caballeros, muy buenas tardes, feliz fin de semana, es sábado ya y es un 3 de octubre del año 2026, aquí estamos ya en cabina de la interesante 88.5, pero también apareciendo completamente en vivo a través de la transmisión que realiza allá en el pueblo mágico del Fuerte, bueno pues, la Qué Buena en la 98.5 y también estamos a través de la 94.5 allá en la tierra hermana y vecina de Guasave. Al micrófono Dani Castro, muy contento de poder acompañarles en esta tarde, pero no vengo solo, como siempre, pues aquí está, ni más ni menos que Ranulfo Palafox, al cual saludamos con el gusto de siempre. Buenas tardes, compañero, bienvenido.
1: ¿Qué tal, Dani? Buenas tardes a todo el auditorio que nos escucha por 88.5 FM, la interesante Los Mochis, en Guasave, 94.5 FM, la interesante en Guasave, y la Qué Buena en el Fuerte por 98.5 FM, esto de AP Grupo Radio. Sí, con mucha información el día de hoy, Dani. Vamos ahora con la Liga Mexicana, así como toca el tema. Ya estamos a par de semanas, hay que poner esa parte ya, el arranque de la temporada de la Liga Mexicana del Pacífico. Ya empezaron el día de hoy las series divisionales de los playoffs, que es la postemporada ya. Ya rumbo a la Serie Mundial, ya en la recta final de la temporada de las Grandes Ligas. Hubo partidos hoy en la UEFA Nations League. Recuerda que no hay Liga MX por motivo de fecha FIFA. Y también la Liga Expansión MX, que ahí sí no se cancela la temporada, bueno, la jornada, y esto continúa. Esto ya es la fecha número 11 de la Liga MX, Expansión MX, y el boxeo, que vamos a tocar el tema también. Vamos ahora con la Liga Mexicana del Pacífico. Resulta que esta semana hubo conferencia de prensa ahí en la Ciudad de México, en el auditorio Banamex, se le puede decir, debido de que firmó un convenio comercial la Liga Mexicana del Pacífico. Ahora sabemos que dejó de ser patrocinador de Arco, o sea, de la gasolinera Arco. Ahora se convierte ahora Liga Mexicana del Pacífico Banamex, que es el nuevo comercial que firmó la Liga Mexicana del Pacífico, el comercial fuerte para esta temporada 2026-2027 de la Liga Mexicana del Pacífico. Hubo conferencia de prensa de ahí, y también Cañero Los Mochis ya presentó el día de ayer justamente a Chris Coast. Ya reportó Chris Coast con el equipo de Cañeros junto con Yurisbe Gracián, el cubano. Así que para mañana se estima que llegue Randy Romero al conjunto de los Cañeros de Los Mochis. Ya reportó Rodolfo Amador allá en la Baja Series. Y por cierto, Cañeros perdió los 3 juegos allá en Los Cabos. Así que pues no hay que tampoco alarmarse tampoco, porque el equipo peleó. Perdió más que 2 carreras de diferencia, los 3 juegos. Así que pues el Cañero se ve poco a poquito muy bien, el equipo de Cañeros. Ya se incorporó también Luis Fernando Miranda. Falta incorporarse todavía Isaac Rodríguez, que pues acaba de culminar su participación hace casi 3 semanas ya la Serie del Rey. Le dieron descanso, al igual Randy Romero, que ya reporta, ya repetimos, el día de mañana aquí en la Ciudad de Los Mochis. Y por cierto, también Guasave también dio a conocer también que ya reportó el guasavense Roque Gutiérrez, que él mencionó que cumplió su sueño ser considerado con el equipo blanquiazul, con los Argonautas de Guasave. Y pues ahí Guasave, pues poco a poquito el equipo se está viendo ya casi listo para iniciar la temporada de la Liga Mexicana del Pacífico Banamex ahora. Entonces vamos a ver cómo va a venir el equipo de Guasave, cómo va a venir, porque se va a enfrentar aquí justamente en Chevron Park, el juego con causa. Pero antes de eso va a jugar Culiacán contra Cañeros Los Mochis allá en San Miguel, en el estadio Daniel Ibarra Heredia, la casa de los Pascoleros de San Miguel de la Liga Clemente Grijalva. Ahí Cañeros, vamos a ver cómo viene Cañeros después de su viaje a Baja California Sur, que fue positivo, se le puede decir positivo el viaje en Los Cabos y La Paz. ¿Qué opinas, Dani, esa parte de la gira que hizo Cañeros ahí en Baja California Sur?
0: Pues la primera parte bastante bien, la segunda pues los barrieron. Sí. sí, no, bien por lo realizado en La Paz, ¿verdad? Se quedaron con el, creo que fueron medallas, algo así, no sé, pero con el primer lugar, vaya. Sí, fueron los campeones de ese mini torneo celebrado ahí en La Paz, Baja California. Y bien, se vieron bastante bien, ¿verdad? Los Cañeros, ya la historia en Los Cabos fue muy distinta, aunque obviamente estuvieron cerrados los partidos, hay que decirlo, ¿verdad? Pero al final de cuentas, sí, estuvieron peleados, sí, al final de cuentas, bueno, pues los culichis, los tomateros, se llevan los 3 partidos.
1: Sí, la verdad, una victoria con tres derrotas entre Culiacán y Cañeros, a falta todavía que se reanuden las actividades también con Tomatoes de Culiacán en San Miguel. Así que vamos a ver qué pasa con Cañero, que por cierto Hermosillo el día de ayer jugó, ya reportó Chavo Moreno con Naranjeros de Hermosillo, también reportó la Chule Mendoza que llegó procedente de los Yaquis de Obregón, y José Cardona que estuvo con Hermosillo, que fue el cambio por la Chule Mendoza, ya debutó con el equipo del antiguo KGM, los Yaquis de Obregón, Pepe Cardona, jugador del equipo de los Sultanes de Monterrey en la Liga Mexicana de Béisbol. Bueno, ya no jugador de Sultanes, de hecho sí es de Leones de Yucatán ya. Pepe Cardona, que fue cambiado recientemente de Sultanes a Leones de Yucatán, esto de la Liga Mexicana de Béisbol, que por cierto cayó el equipo de Naranjeros de Hermosillo, puso 1-0 a favor del equipo de los Yaquis, así que juegazo la verdad que se vivió allá en Tucson, Arizona, que se efectuó el encuentro de preparación entre Naranjeros de Hermosillo y los Yaquis de Obregón, el clásico sonorense que se le puede decir. Entonces ahí Naranjeros de Hermosillo, pian pianito, se está viendo esa solidez del equipo de Naranjeros de Hermosillo. Obviamente ya estuvo actividad también Juan Gámez, que llegó de Naranjeros de Hermosillo procedente de Cañón de los Mochis. Igual que Jorge Rodríguez también, que llegó por el cambio de Juan Gámez a préstamo. Así que ya casi todos los equipos completos ya reportó en Mexicali. El Pony Quiroz, que llegó procedente de Guasave, también ya reportó Roberto Ramos, y también reportó Luis Santos y Javier Salazar. Así que ya los equipos ya se están incrustándose esa parte ya, que por cierto el estén de los Mayos Navojoa, Manuel Ciclón Echeverría, después de la lluvia que pasó el huracán Polo, que afectó en Guaymas justamente ahí cerquita de Ciudad Obregón, pero al parecer no hubo tanto daño en las lluvias en Navojoa, pero sí no se solo los trabajos del estadio tampoco, ya pusieron lo que es el césped artificial, Dani, y pues vamos a ver cómo porque el presidente de la liga, Salvador Cornejo, mencionó de que sí o sí va a estar el estadio Manuel Ciclón Echeverría, sí o sí, pero me puede pensar porque posiblemente se juegue, pero con obras negras, Dani.
0: Pues sí, es de esperarse, ¿no? Lo mismo en su momento pasó con los Cañeros, no en obras negras, ya sí. Obviamente casi terminada la obra, pero también se inició la temporada con algunos detalles todavía por terminar, sobre todo en la parte alta del estadio.
1: Sí, la verdad que sí, faltaban los palcos de prensa, de palcos de transmisiones de radio y televisión, estaban también en obras negras, pero ya conformándose de la temporada, se hace mirar un poquito el avanzado en lo que es los palcos. Una temporada completa que no hubo palcos prácticamente de prensa, pero ya la siguiente temporada ya está completamente listo el estadio, lo que es el interior, pues los palcos de prensa, la suite, todo eso ya estaba listo. Hay que recalcar también que el estadio de Cañero falta todavía la segunda etapa, que no se sabe para cuándo. Le falta todavía lo que es palco de prensa, unos detallitos del estadio también le falta, y detalles que todavía le falta esa segunda etapa, Dani.
0: Así es, esperemos que le avancen lo más que se pueda.
1: Sí, esperemos que sea así. Y el caso de Navojoa, repetimos, se va a jugar sí o sí el día 14 de octubre en el estadio Manuel Ciclón Echeverría. Ya el estadio ya están poniendo las butacas, ya lo que es las gradas del estadio, ya están poniendo las butacas. Lo que sí me pone a pensar, los bleachers, no se ve todavía que esté todavía listo todavía los bleachers, pero posiblemente porque están trabajando día y noche, 24/7, los trabajos de renovación del estadio Manuel Ciclón Echeverría. Recordad que no es un estadio nuevo, sino remodelación, se le puede decir, parecido a lo que pasó con el Curoa Park o Francisco Carranza Limón, como lo quieran llamar, ahí en Guasave, que lo escuchan 94.5. Es parecido el Curoa Park, que remodelaron el estadio, pero, o sea, le pusieron como pues insignita nada más la remodelación para tener las condiciones adecuadas para que el estadio esté totalmente listo antes de previsto la temporada. Espero que sea así en Navojoa. Así que vamos a ver qué pasa, Dani, con Navojoa. ¿Cómo ves a Cañeros esta temporada, Dani, y los demás equipos?
0: Pues en los Cañeros veo que se están ahora sí que armando. Sobre todo a mí me da bastante confianza el hecho de que haya reportado Eric Filia. Créeme. Sí. para mí, pues es un estandarte, es fundamental en el roster de Cañeros y que esté ahí, ¿verdad? Porque obviamente tiene mucho que ver cómo se siente el jugador, ¿verdad? En el entorno, en el ambiente, en la ciudad, ¿verdad? Porque créeme que si no fuera así, pues no estuviera. Pero estamos hablando del Champion Bat, ¿sí?
1: Sí.
0: Entonces no es cualquier cosa, es de esos bateadores que siempre que se paran en el plato, pues genera obviamente emoción en los aficionados y preocupación en el equipo contrario. Así que desde ahí me siento pues bastante pues motivado, ¿no? Con el hecho de que esté reportando el Champion Bat. Y bueno, pues en cuanto a los demás equipos, los Tomateros se están viendo bastante bien, sobre todo pues ahora que barrieron a los Cañeros, ¿sí? Allá en Los Cabos, pues se ven bastante ofensivos. De hecho, siempre los Culichis, ¿verdad? Son candidatos, ¿no? A pelear por el campeonato, sí, hay que decirlo, ¿verdad? No por nada tienen también uno de los estadios más bellos de la República Mexicana, hay que decirlo, ¿verdad? El estadio de Culiacán es bastante bonito, ¿sí? Y bueno, pues vamos a ver qué sucede. Ya faltan 10 días, Ranulfo, solamente 10 días para el arranque de la temporada.
1: Una semana, ya prácticamente unas semanas.
0: Una semana y fracción, sí, y vamos a ver qué sucede, ¿verdad? A ver también, pues, cómo regresan, ¿sí? Los Yaquis de Navojoa, ¿verdad? Ojalá que, pues, ya estando de nueva cuenta establecidos, ¿verdad? No, pues, como la temporada pasada, pues ya se vea, pues, un equipo, ¿verdad? Que sea candidato, ¿por qué no? De perdida para estar en los playoffs.
1: Sí, correcto, Dani, sí, la verdad, Cañeros, para mí Cañeros de este playoff, de un equipo ya... Siento que el equipo fortaleció mucho la banca que le hacía falta a Cañeros ahí. Azael Sánchez mencionó de que se enfocó más en esta temporada con Cañeros. En verano dejó a un lado por lo pronto, por la lesión, todo eso que tuvo, la rodilla, todo eso. Y mencionó de que se enfocó más en invierno para estar totalmente listo y ya para enfocarse también para la siguiente temporada en verano con Sultanes de Monterrey, que pertenece su retorno en verano. Entonces viene una revancha en serio para Azael Sánchez, que se quedó una espinita clavada porque estabas una temporadón en el inicio de temporada. Está Azael Sánchez antes de la lesión que tuvo en Jalisco ante Charros de Jalisco en el estadio panamericano Zapopan, en un elevado pues tratando de capturar la pelota, y pues ahí fue la lesión que se lastimó ahí a Azael Sánchez. Pero el equipo de Cañeros este año siento que se ve más sólido en cuestión en los jardines, porque tienes a Eric Filia, tienes a Azael Sánchez, tienes a Randy Romero, el reciente llegado con Cañeros, Randy Romero, tienes a Jason Kraus, el de Aruba, y falta todavía que el ingeniero Joaquín Vega mencionó de que Justin Dean podría reportar por ahí en noviembre en la segunda vuelta, porque está con los Cubs. Los Cachorros de Chicago pues fueron eliminados justamente ante el equipo de Padres de San Diego en juego de comodín. Entonces ahí pues posiblemente en noviembre reporte Justin Dean. La directiva mencionó esa parte de que ha estado pláticas con él, todo eso para que pueda reportar posiblemente la segunda vuelta. Y también, por cierto, en Obregón ya reportó Luis Urías, el Grandes Ligas, Luis Urías
0: con los Yaquis. Es correcto, sí, ¿no? Y eso obviamente también coloca a los Yaquis de Obregón, pues, como candidatos, oye, porque, pues, estamos hablando, ¿verdad?, de un liga mayorista,
1: ¿sí?,
0: ¿verdad?, que estará, bueno, pues, en las filas de los Yaquis de Obregón para toda la temporada, ¿sí? Vamos a ver si obviamente, ¿verdad?, genera diferencia, que debe de, tiene mucha calidad. Y ahí está precisamente Luis Urías con los Yaquis de Obregón ya reportando. Hay que decirlo, ¿verdad? Quienes cuentan con el manager más ganador en la época moderna son los Charros de Jalisco, ¿sí? Entonces, obviamente, se convierten en candidatos, incluso, fíjate, para un tricampeonato.
1: Sí, empatar a los Yaquis, el tricampeonato que lo ganó justamente los tres campeonatos seguidos con Eddie Díaz. Entonces, está buscando el Charros de Jalisco buscar esa empatarle a Cañeros aparte. Tratar de conseguir más títulos, avanzar la hegemonía en los títulos, sí, en la historia.
0: Sí, no sé por qué se le da más, ¿verdad?, de este lado, pues las cosas, ¿no?, a los Charros de Jalisco, ¿sí? Pero sí, obviamente hay que ponerlos ahí como candidatos fuertes a llevarse pues ese tricampeonato, que sería histórico, ¿eh?
1: ¿Sí?
0: Sería histórico, prácticamente histórico, porque a lo que tienen, ¿no? En la liga, ¿sí? Creo que en algún momento hubo otro equipo de Jalisco, pero creo que no eran los Charros, hay que investigar ese dato.
1: Pues la última vez fue los Mariachis de Guadalajara en la Liga Mexicana de Béisbol.
0: Ajá.
1: Pero siempre han sido Charros de Jalisco, tengo entendido yo, en la historia, tanto en ambas ligas, porque también
0: desde que cambiaron de nombre.
1: Sí. Uh-huh. Entonces, siempre han sido Charros de Jalisco siempre. Solamente el único equipo que diferente de Charros fue en los Mariachis de Guadalajara, que fue en la Liga Mexicana de Béisbol, que lo tomó la franquicia.
0: Pero Charros regresó por Guasave, ¿no?
1: Por Guasave, exactamente.
0: Sí.
1: Por Guasave. Y pues ya obviamente Guasave regresó como equipo expansión junto con Sultanes de Monterrey en ese entonces. Pero sí, los Charros de Jalisco obligados a repetir el campeonato. El más presionado va a ser Hermosillo, porque Hermosillo es anfitrión de la Serie del Caribe. Es el más obligado junto con Jalisco. Pero la presión que tiene la olla, presión fuerte, es Cheo Moreno esa parte. Y junto con Benjamín Gil, obviamente con Jalisco, para buscar... No solo eso, defender el título, que es recordar que Jalisco es el actual campeón, no solo de la Liga Mexicana de Béisbol, Liga Mexicana del Pacífico, Banamex, y Serie del Caribe también, así que es el vigente campeón, los Charros de Jalisco, recordar esa parte, y pues Hermosillo, repetimos, es el obligado serio para que se lleve el título, por varias razones, porque va a ser en su casa, en el estadio de Fernando Valenzuela, del 1 al 7 de febrero, la Serie del Caribe, perdón, el 1 al 6 de febrero, la Serie del Caribe. Entonces, vaya paquetón que le va a tener Cheo Moreno, Dani.
0: Sí, es correcto, sí, hay que ponerse a trabajar, ¿verdad? Y sí, hay que pues dar números para que la afición esté también pues satisfecha.
1: Sí, espero que pinte una buena temporada para los 10 equipos, la verdad. Va a haber mucha competencia, va a haber mucha competencia, incluso de taquillas también, los aficionados también, por peloteros que pueden venir en Grandes Ligas, debido al parón que podía darse por el sindicato de peloteros ahí en Grandes Ligas, que se van a reunir con Major League Baseball. Si se cancela la temporada siguiente, posiblemente veamos varios jugadores que pertenecen a los equipos, tanto en México, Dominicana y Puerto Rico, Daniel.
0: Sí, oye, y también hay que mencionarlo, porque los Tomateros tienen una espina bien clavada con los Charros,
1: Sí.
0: Perdiendo las últimas, las dos últimas finales, las perdieron, entonces hay que también tomar en cuenta ese dato. Seguramente se la van a querer sacar esa espina en cualquier momento.
1: Ese es otro equipo también que está obligado, uh-huh, también. Los Guindes, los Tomateros de Culiacán, no solo Lorenzo Bandy tiene esa espinita clavada también, junto con, obviamente, con los Tomateros en general. Pero Lorenzo Bandy tiene una revancha serio esa parte, porque en verano no pudo llegar el tricampeonato de los Diablos, y viene una revancha seria Lorenzo Bandy, que ya dirigió el equipo de Tomateros de Culiacán en una ocasión. Esta es su segunda etapa con Culiacán, Lorenzo Bandy. Así que está también otro equipo obligado también. Y también Cayeros Mochos también está obligado también. De hecho, la directiva pues mencionó que van por el campeonato sí o sí, como todos los equipos van a buscar el campeonato, pero la directiva de Cañeros está buscar la misión de llegar al campeonato en la quinta estrella para el equipo de Cañeros Mochis. Y esperemos que para la afición de aquí de los Mochis y en WhatsApp, que nos escuchan 94.5, se le llegue el campeonato para las escuadras tanto de WhatsApp y Mochis, que uno de esos dos equipos puede ser ganador también. Lastimosamente, quisiéramos tener dos equipos representando la Serie del Caribe, como lo hicieron con Tomateros y Charros de Jalisco en su momento. Falta todavía que Venezuela se confirme de que participe en la Serie del Caribe, ¿no? Porque ahorita hay un conflicto esa parte ahí, la Confederación del Caribe, porque recordar que no fue este año a Jalisco, Venezuela, tampoco fue a Nayarit, la Serie del Caribe Kids, que se celebró en Tepic, no fue tampoco Venezuela. Yo pienso que por ahí va un conflicto esa parte, ojalá que se arregle, porque sigue siendo todavía pertenece a la Confederación del Caribe, la Liga de Béisbol de Venezuela. Vamos a ver qué pasa más adelante.
0: Oye,
1: esa parte.
0: Como dato, hay que decirlo. Bien, pues ni más ni menos que, ahorita hablando de los Charros de Jalisco, fíjate que se han convertido en el famoso coco de los Tomateros.
1: ¿Sí?
0: Sí. Ahí te va. De 4 títulos que tienen en la Liga Mexicana del Pacífico, ¿sí? 3 se los han ganado a los Tomateros. Súmale el que le ganaron en la Serie del Caribe. 4 finales han perdido los Tomateros con los Charros de Jalisco. Urge, urge que se saquen ya esa espinota, oye. Ya vaya, no es espina, es espinota.
1: Vaya espinota, la verdad sí. Que sí, es lo que me...
0: Qué cosas, ¿no? Qué sí. Cosas del béisbol,
1: O sea, tuvo la revancha Culiacán y estuvo a 1 out, 2 out para ganar el campeonato.
0: Sí, sí, sí, ese juego de Serie del Caribe fue...
1: Fue muy buena,
0: muy sí, peleada. Sí, muy, muy, muy peleado, ¿verdad? Pero sí, ese inning fatídico, ¿verdad? En donde ya prácticamente, pues, tenían el juego, ¿no?
1: Sí.
0: De pronto, pues, por un error ahí le dan la vuelta, ¿verdad?
1: Sí.
0: Y lo que son las cosas, ¿no? El hijo de Benjamín Gil es el que tuvo...
1: Que fue la pieza clave.
0: La pieza clave en ese partido. Tanto que lo criticaron en su momento porque lo estaba colocando en el cuadro, ¿verdad? Pero también obviamente demostró que no se le ha regalado absolutamente nada al hijo de Benjamín.
1: Y ojo, fue jugador de Cañeros en 2 horas nada más.
0: Curioso. ¿2 horas?
1: Sí, 2 horas, okay. Porque recordar que fue cambiado Edgar Robles por... Mateo Gil con Cañeros.
0: Ajá.
1: Entonces Cañeros hizo un trueque con Jalisco, que llegó Aarón Lugo, que actualmente está con Cañeros, debutó con Cañeros el año pasado. Fue que llegó por Mateo Gil. O sea, Cañeros perteneció por 2 horas nada más.
0: Wow.
1: Mateo Gil.
0: Vaya dato,
1: Como son las cosas.
0: Sí.
1: Le benefició el cambio por ser el hijo de Mecamín Gil, obviamente. Y Cañeros obtuvo el cambio.
0: Pero sí te acuerdas cómo lo criticaban a Mateo.
1: Sí, en Culiacán, sí. Justamente cuando llegó Culiacán.
0: Fue muy criticado. Muy
1: criticado.
0: Sí, sí, sí, o sea, decían que prácticamente estaba jugando porque pues su papá estaba ahí, vaya.
1: Sí.
0: Sí, y me imagino que debe haber sido bastante incómodo.
1: Pero... Exactamente, y perteneció a la organización de los Mets, el hijo de Benjamín Gil, Mateo Gil. Entonces ahí fue mucha crítica esa parte, y como son las cosas, es una pieza importante para el equipo de Jalisco esa parte. Dentro del line-up de Charros de Jalisco, acompañados de su papá, Benjamín Gil, esa parte. Vamos a una pausa, continuamos aquí en Pizarra Final.
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3: Las 2 de la tarde, con 24 minutos.
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0: Muy bien, damas y caballeros, ya estamos de regreso y vamos a continuar con el segundo bloque de Pizarra Final. Qué gusto poder acompañarles en este retro sábado. Nos vemos en el Salón Semic esta noche, Sí, hoy es sábado de noche retro. Ahí estaremos. No faltes, no te la pierdas. Vamos a continuar con más y mejor información deportiva. Y a continuación, ¿qué tenemos, compañero Ranulfo Palafox?
1: Gracias, Andy. Antes de cerrar el tema de la Liga Mexicana del Pacífico, Banamex, Chris Coates mencionó de que ve el equipo muy bien armado, está contento con el cuerpo técnico que se armó. Recordar que Alejandro González, el Spider-Man, es el nuevo integrante del coach de primera del equipo de Cañeros, y Joe Dominic es el otro cuerpo técnico que se integra al equipo de Cañeros, los nuevos integrantes. Entonces ahí ya Chris Coates mencionó de que está contento a lo que han armado el equipo, y él dice que yo no le muevo al cuerpo técnico porque son que están aquí, que conocen a los muchachos, que conoce a la organización, y estoy muy contento por esa parte también, lo que mencionó Chris Coast, y también de los jugadores que han elegido, pues le agradó muchísimo la llegada de Matt Smith, recordar el refuerzo que llega la legión extranjera del equipo de Cañeros. Mencionó que le va a ayudar mucho esa parte de las bases para robar muchas bases, es lo que se necesita, velocidad y todo eso, verticalidad del equipo de Cañeros, es lo que mencionó, y reportó inmediatamente después de su compromiso en Liga Independiente con su equipo en Estados Unidos, ya prácticamente ya listo para dirigir el primer partido que va a dirigir en San Miguel por parte de Chris Coast, que estuvo dirigiendo Juan Francisco Chico Rodríguez junto con Osvaldo Morejón en la pretemporada allá en la Baja Series en Baja California Sur. Entonces ahí Cañeros, y poco a poco el equipo ya está integrándose de los jugadores, y incluso también ya Yuris de Gracia, repetimos antes del inicio del programa, lo mencionó que ya está con el equipo de Cañeros, reportó el día de ayer justamente junto con Chris Coast. Así que vamos a ver cómo viene el equipo de Cañeros la temporada que inicia el 13-14 de octubre aquí en el Chevron Park, la casa de los Cañeros Mochis, y el 15 allá en el Curaba Park, en la inauguración ante Algodón de Guasave, esto de la Liga Mexicana del Pacífico, Banamex. Así que cerramos el tema de la Liga Mexicana del Pacífico, vámonos ahora con las Grandes Ligas. El equipo de los Dodgers ya le está pegando a los Bravos de Atlanta 2-0, esto ya en la parte baja de la quinta entrada, está batiendo el equipo de los Dodgers, así que cuadrangular de Teoscar Hernández, ahí la diferencia del equipo de los Dodgers, están tomando ventaja al momento ante los Bravos de Atlanta. Un juegazo la verdad, porque iba 0-0 en 3 entradas y media. En la parte baja de la cuarta, pegó cuadrangular Teoscar Hernández, que pone ventaja al momento de los Dodgers 2-0. Esto es el primer juego de la serie divisional, Dani.
0: Están jugando en Atlanta.
1: En Dodger Stadium.
0: Dodger Stadium, pues les costó trabajo, abrir el marcador. Tuvo que ser.
1: Que hay mucho picheo también.
0: Sí, duelo de picheo. Estaba bastante pareja la situación hasta que llega este home run, como bien lo mencionas. Bueno, pues ya están en la baja de la quinta, ¿verdad?
1: Sí.
0: Baja de la quinta, y los Dodgers están ganando a los Bravos de Atlanta por marcador de 2-0. Más temprano, los White Sox le pegaron 3-0 a los Guardianes de Cleveland. Y bueno, pues ya toman ventaja en la serie.
1: Con un cuadrangular soberbio de casi de 400 pies del japonés Munetaka Murakami, fue que pegó cuadrangular.
0: Sí, también
1: estuvo. Es la estrella de japonesa que actualmente junto con Shohei Ohtani y también Yoshida, el jugador de Boston, y también Okamoto de Toronto Blue Jays, que pues lastimosamente quedaron fuera de la postemporada, pero sí, los japoneses poco a poco están viendo mucho en grandes ligas ya.
0: Sí, es correcto, bastante calidad, no por nada también son campeones en algunas divisiones, ¿verdad?, inferiores, sí. Y ahí está el poderío japonés demostrado en grandes ligas. Para las 3:30 de la tarde, ahorita pues ya falta muy poco, ¿verdad?, para que arranque el encuentro entre los Rays de Tampa Bay frente a los poderosos Yankees de Nueva York, que bueno, pues barrieron en la serie anterior.
1: La escoba a los Boston.
0: Sí, para quienes dudaban, ¿verdad?, de los Yankees, ahí están ya en la siguiente ronda. Hoy inician actividades a las 3:30 frente a los Rays de Tampa Bay. Y se cierra la jornada del día de hoy, jornada sabatina, con el duelo entre los Padres de San Diego frente a los Cerveceros.
1: Los Milwaukee,
0: sí. Sí, Cerveceros de Milwaukee, esto a las 5:30. Vamos a ver qué sucede. Para mañana a la 1:00, una vez más los Cerveceros frente a los Padres. Y los Dodgers de Los Ángeles, pues estarán enfrentando a los Bravos a las 5 de la tarde del día de mañana. Vamos a ver qué sucede entonces en este fin de semana, en donde ya están los duelos divisionales, en donde obviamente los Dodgers son favoritos. Y por qué no, vamos a decir que los Yankees, bueno, los Rays no son un flan, pero pues mucha gente apoyando a Yankees.
1: Sí, junto con Yankees, Dodgers, Yankees.

0: bancarrotas, imagínense.
1: Y ¿por estar, temporada?
0: Estar
1: por
0: en estas, sí, sí, sí. Y estar en estas instancias, bueno, pues es de llamar la atención, ¿no? Es la muestra de lo que es, pues, levantarse, ¿no? Levantarse
1: de las cenizas.
0: Sí, de las cenizas, resurgir de las cenizas. Muy bien, ¿qué más tenemos,
1: Randolfo? Vamos ahora con la liga, la UEFA Nations League y el fútbol internacional. Híjole, el caso de Cristiano Ronaldo con Portugal, y me pone a pensar muchas cosas de que le está pasando lo mismo que a Hugo Sánchez en su momento con la selección mexicana. Jugadores como Bruno Fernández, Vitinha, Giancarlo Ramos están en contra de Cristiano por motivo de que salió de la concentración Cristiano, porque en la conferencia de prensa mencionó de que el entrenador Jorge Jesús, que es el entrenador de Portugal, mencionó de que él iba a poner Cristiano o no, porque es su decisión propia. Él decidió no jugar, decidió el entrenador que no jugara ante Dinamarca y ante Noruega. Es eso, Cristiano le puso muy molesto esa parte y se marchó por su cuenta. Y según reportes en Dinamarca dicen que fue Cristiano, fue el presidente de Portugal, la Federación Portuguesa, y el mismo entrenador Jorge Jesús, a detener a Cristiano para que se mantuviera en el equipo. Él decidió irse, se marchó por motivos, desconocemos aparte, pero pienso más ahí de que se dicen versiones de que su hijo no fue convocado con la selección de Portugal, y eso fue que el malestar esa parte, pero también fue la molestia también de ponerlo 30 minutos a calentar, ni siquiera meterlo el partido contra Noruega, Dani.
0: Mira, cada cabeza es un mundo, ¿verdad? Yo respeto mucho lo que piensa cada persona, pero yo pienso muy diferente. Yo siento que esa orden viene desde arribota,
1: sí,
0: desde arribotota. Olvídate del director técnico de Portugal, del presidente de la Federación Portuguesa, no. Viene de la élite, ¿sí? Si ellos quieren, hey, quiero que fulano reciba un castigo, que sea humillado delante de la gente, ¿verdad? Para que vean que aquí nada más nuestros chicharrones truenan.
1: Sí, ¿okay? Exactamente.
0: Entonces, yo no me como eso de que el director técnico ni el presidente de la federación, no. De los muy poderosos, de los poderosísimos,
1: de
0: los
1: que arriba
0: mueven los hilos del mundo, ¿sí? Sí. De ahí viene este castigo para Cristiano. Sí. Y del otro lado, el consentido. Sí.
1: Messi.
0: Lionel Messi. A ese sí, háganle homenajes, pónganle equipos bien chafas, ¿verdad? Para que salgan ganadores los argentinos. Es triste, pero así sucede.
1: Le pusieron a un equipo de Atlético San Pancho.
0: Ya sé, prácticamente le pusieron al Atlético San Pancho para jugar a los argentinos. Esa es una burla, es una burla. Es la otra cara de la moneda, fíjate.
1: Sí, y al otro se le puede decir, lo mima mucho.
0: Sí, al otro lo humillan.
1: Y a Cristiano
0: lo humillan.
1: Lo humillan, exactamente.
0: Sí, pues es una humillación, o sea, para lo que ha conseguido en toda su trayectoria, es una humillación.
1: Incluso el 7, Rafael Leao le otorgaron el 7, el número de Cristiano.
0: Te digo, o sea, volvemos a lo mismo.
1: Es increíble lo que está haciendo la Federación Portuguesa.
0: Pero ellos reciben órdenes.
1: Sí, y sí. Él dijo que no quería utilizar el 7 por respeto a Cristiano, pero lo obligaron, sí. dijo mismo Rafael Leao, que lo obligaron a utilizar el número 7, pues no hay que pues decir que no, pues ellos mandan pues el problema ahí.
0: Así es, sí.
1: Entonces ahí pues ahí sigue la novela esa parte y va a ser larga esa novela.
0: Sí, sí. Entonces, lamentablemente sí.
1: Sí, la verdad que estemos a ver qué pasa con Cristiano y Portugal, que por cierto ganaron 4-2. Ante Dinamarca, que por cierto Escocia derrotó 2-0 a Macedonia del Norte, y el equipo de España golea 3-1 a Chequia, y el equipo de Suiza gana 2-1 a Eslovenia, e Islandia golea 3-0 a Bulgaria, y Bielorrusia golea 4-0 a San Marino. Inglaterra, increíblemente Inglaterra le mete 7-0 a Croacia.
0: Caray, oye, ¿qué pasó con los croatas? Se fue Luka Modric y prácticamente se volvió un circo Croacia,
1: Incluso salió el entrenador que su primera final en su historia, ante Francia, quedó en segundo lugar, repitió al siguiente mundial, y pues ahora, pues, por primera vez, Croacia se le ve muy débil, un técnico diferente, que se ha acostumbrado anteriormente, y pues duró casi como 10 años con el equipo de Croacia, el anterior técnico. Y pues fueron despedazados 7-0. Y en su casa, incluso en su casa y en Croacia, 7-0. Y esto pone las alarmas fuertes allá

0: allá en tierras croatas. Y por cierto, Irlanda del Norte golea 3-0 de Ucrania, y Finlandia gana 2-1 Albania, y Bielorrusia golea 4-0 San Marino, y Bosnia Herzegovina empata 1-1 ante Suecia. Y Francia, qué partidazo es de Francia ante Italia, 1-1.
1: Wow, bien por los italianos.
0: Sí, la verdad, Italia fue que insistió mucho, y entonces ahí pues el empate merecido esa parte ahí en París, y que por cierto expulsaron a Deitor Upamecano, jugador del Bayern Múnich, fue expulsado.
1: Yo quiero ver a Italia en un mundial otra vez, lo extraño a Italia.
0: Pienso que va a ser el mundial de Italia este año. Va a estar el mundial en 2030, pienso yo. Roberto Mancini, sabemos que es su segunda etapa con Italia. Fue el último campeonato de Italia con Roberto Mancini. Creo que la Eurocopa fue que ganó la última vez. Entonces ahí Italia tiene posibilidades altas de que llegue el próximo mundial. Así que vamos a un corte, continuamos aquí en Pizarra Final.
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3: Las 2 de la tarde, con 40 minutos.
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1: Damas y caballeros, tercer y último bloque de Pizarra Final. Y bueno, pues vamos a ver qué más tenemos para compartir con todo nuestro auditorio, Ranulfo.
2: Gracias, Dani. En la parte alta de la sexta ya se puso el marcador 2-1. Sigue siendo a favor del equipo de los Dodgers, pero Atlanta ataca en la sexta entrada con dos outs a Escobar. Así que ya está por salir ya Escobar. Está calentando ya Alex Bessia por parte del equipo de los Dodgers. Así que continuamos en el tema del fecha FIFA. México el día de hoy juega ante el equipo de Estados Unidos. Esto a las 7 de la tarde, si no mal estoy, en Phoenix, Arizona, en el estadio State Farm, la casa de los Cardenales de San Luis, los Cardenales de Arizona, de la NFL. Entonces, el partido de México, interesante. No me está gustando mucho el partido de México contra Perú. Justamente no me gustó cómo jugó el equipo mexicano. Contra Colombia se vio muy bien el equipo mexicano, pero contra Perú se vio muy bajo el nivel esa parte, Dani.
1: Sí, pero hay que recordar, ¿verdad?, que Rafa Márquez está dándole oportunidad a todos, ¿verdad?, para ir viendo qué es lo que le pueden ofrecer. Ya contra Estados Unidos me imagino que va a tener más o menos definida una alineación principal, ¿verdad? Unos titulares que deben de, porque obviamente se dice que también se guardó piezas fundamentales, ¿verdad?, contra Perú para enfrentar a los norteamericanos, que vienen jugando bastante bien, ¿eh? Le pegaron a Chile. ¿Sí? Entonces, es el partido del orgullo, el partido del honor, el partido del morbo. O sea, si hay un rival al cual hay que vencer en CONCACAF, es a los Estados Unidos.
2: Sí, exactamente, sí. La estaca de México que tiene actualmente, esa estaca de espinita clavada, ese de Corea Japón 2002, ese Mundial de Corea Japón 2002, fue que sí dolió duramente esa parte, la eliminación de México contra Estados Unidos en octavos de final. Claro que sí dolió bastante esa parte, históricamente hablando.
1: Sí, sí, y bueno, pues se dice, ¿verdad? Cuenta la leyenda que salieron muy confiados los mexicanos. O sea, como que minimizaron a los estadounidenses, sí. Y toma chango tu banana.
2: Sí. Macu Beasley,
1: un Donovan que jugaba por notas,
2: oye. Sí, inspirado Donovan también esa parte en ese entonces.
1: Sí.
2: Kobe Johnson.
1: Hace ya 24 años, sí, de esto. Caray, cómo pasa el tiempo. Bueno, se rumora que México puede salir, pues ni más ni menos que con Raúl Rangel en la portería, Jorge Sánchez, Johan Vázquez, Israel Reyes y Jesús Gallardo, además de Eric Lira, Luis Chávez y Álvaro Fidalgo. Y bueno, pues adelante estaría Roberto El Piojo Alvarado, Santiago Jiménez y el Chucky Irving Lozano. Es lo que probablemente pudiera lanzar al campo Rafa Márquez ya en su tercer partido, que le urge ya un triunfo, ¿eh?
2: Sí, la verdad, desde que llegó Rafa, un empate.
1: Dos empates.
2: Uh-huh. Y a ver cómo sucede con el equipo mexicano en Phoenix. Que por cierto, se va a transmitir ese partido en TV abierta, en Claro Sports, en YouTube, que van a cobrar como el de cobro, o $60 en YouTube, pero lo puedes ver en Amazon Prime, y también en Azteca Deportes, y también en TUDN, o Canal 5, o Azteca 7. O sea, ya los partidos de la selección se puede ver cualquier plataforma, ya es lo que me llamó la atención esa parte, que por fin puede ver no solo en Televisa y TV Azteca, sino en otras plataformas distintas también esa parte, Dani.
1: Sí, cosas a destacar, una selección bastante joven,
2: ¿sí?,
1: bastante joven, ya se acabaron las gallinas de los huevos de oro, ¿verdad?, que en su momento pues eran criticadas, obviamente, aquellos llamados
2: cartuchos quemados.
1: Sí, que bueno, desconocemos los motivos por los cuales lo hacían, pero al menos ya esta selección se ve muy fresca, sí, hay un promedio de edad que, bueno, pues ilusiona, una camada de jugadores que pues está tratando de sobresalir, porque recordemos que una cosa es jugar con un club y otra cosa es ponerse la verde, ¿eh? ¿Sí? Y está comprobadísimo. Sí, yo no sé qué está pasando con Berterame, me empezó muy bien con la selección, ¿eh?
2: Sí,
1: de repente incluso sí, de pronto tuvo un bajón bastante notorio. Ahora, hay que recordar que no está ni Raúl Jiménez ni Quiñones, que fueron los que marcaron 7 goles de la selección en el Mundial. O sea, prácticamente la pues cuota de goleo no está con la selección mexicana en este momento.
2: Y,
1: ¿sí?
2: Y ojo, los partidos contra Colombia no era fecha FIFA.
1: Ah, no.
2: No. Era de partido de jugadores. Amistoso, pero no era fecha FIFA, pues. Uh-huh. Entonces, el contra Perú, ahí se aplicó fecha FIFA ya, porque había Liga MX cuando jugaba la selección la semana pasada.
1: Sí.
2: Entonces no era fecha FIFA, se le puede decir no era fecha FIFA, y ya la siguiente semana ya comenzó la fecha FIFA, sí. Pero...
1: Habrá quien critique, Ranulfo, pues un empate contra Perú, pero ojo, los peruanos juegan muy bien. Sí, o sea, están allá en la Conmebol. Ellos juegan contra equipos como Argentina, Brasil, o sea,
2: Colombia.
1: Sí, o sea, es una competición todavía mucho más dura que la que tenemos acá en CONCACAF. Hay que decirlo como es. ¿Sí? Entonces, aquellos que están criticando, ay, que no le pudieron ganar a Perú. No, espérame, los peruanos son buenos. Sí. No, y además, el parado que hizo Perú me gustó, ¿eh? Mucha presión, no dejaban que los mexicanos estuvieran a gusto tocando la pelota. Me gustó cómo jugó Perú. Sí, y luego el madruguete ese, oye. Sí, el error del defensa mexicano, ¿verdad? Le quita la bola y para adentro.
2: Sí, la verdad, hay detalles de México también, pero de Perú también. Hay que recalcar esa parte. Recordar que es el ex técnico de Brasil, Mano Menezes.
1: Sí, es correcto, sí.
2: Es el ex técnico de Brasil. Entonces no hay que tampoco.
1: Demeritar, ¿no? Demeritar, no hay que demeritar, exactamente. O sea. Lo que me gustó de México es que las dos veces ha venido de atrás. Eso es bueno.
2: Sí,
1: porque hubo una época en donde México le metían el gol y iba hacia abajo. O sea,
2: el anímico.
1: Sí, lo anímico prácticamente se derrumbaba y no tenían capacidad de reacción. Sí. En los dos partidos han reaccionado y me gustó mucho cómo jugaron contra Colombia, ¿eh? Hay que decirlo también.
2: Ese partido me gustó más, sí, contra Colombia que contra Perú, pero sí, hay que mejorar esa parte. Tiene un sistema de juego de Rafa Márquez interesante. Frescos aparte, hay que tomarlo con cautela esa parte. Si gana México, perfecto. Cualquier marcador como sea, si de penal y si es cualquier jugadita.
1: Hasta con autogol.
2: Bueno, autogol exactamente. Como sea, hay que ganar los partidos porque cuenta mucho. Aparte, si ganas los partidos amistosos, te puede escalar posiciones del ranking de la FIFA también. Ahí eso cuenta mucho esa parte. Entonces ahí vamos a ver cómo viene México el día de esta noche a las 7 de la noche ahí en Phoenix ante los Estados Unidos. Así que va a estar muy interesante y hay que preparar las botanas y las cervezas también esa parte.
1: No deben de faltar, claro.
2: Así que por cierto, Escubal solamente recibió 2 imparables nada más, una carrera que fue limpia. Vaya salida que tuvo, va a ser su última salida en el juego para Tarik Escubal por su debut con los Dodgers en la postemporada. Esto sigue 2-1 a favor del equipo de los Dodgers. Esto ya en el cierre de la sexta entrada, Dani.
1: Oh, qué bien. Bueno, pues se está poniendo candente entonces.
2: Muy parejo el juego.
1: Sí, sí, sí, sí.
2: A la alambre está el juego y la gente disfrutando, obviamente, este juego. Juegazo, la verdad, de postemporada. Así que vamos a ver la Liga Expansión MX. Que ahí sí no hubo parón por la fecha FIFA. El día de hoy juega el equipo Atlético Morelia ante los Coyotes de Tlaxcala, esto a las 6 de la tarde allá en el Estadio Morelos. Allá en Luis de la Fuente, el equipo de Piratas de Veracruz recibe a los Alebrijes de Oaxaca a las 6 de la tarde. Y el Cancún FC va ante el Tapatío a las 6 de la tarde también. Y a la misma hora el equipo Durango allá en Durango ante el equipo de Mineros de Zacatecas, allá en el Francisco Zarco, la casa de los Alacranes de Durango. También el equipo de La Paz derrotó 2-1. Bueno, cayó 2-1 ante el equipo Venado de Mérida, ahí en su casa, ahí en La Paz. Y el equipo de Correcaminos empata 0-0 ante Cruz Azul Hidalgo. Y también el equipo de los Dorados de Sinaloa juegan el día de mañana ante el equipo de Leones Negros de la UDG, allá en el Estadio Jalisco. Que Dorados perdió justamente en la jornada anterior 1-0 allá en Mazatlán, así que Dorados, el Dorados ha mejorado notablemente que este torneo que anteriores. Desde la última ocasión fue con, si no me recuerdo, con el Chiqui García, que fue la última vez que clasificó por lo menos el repechaje, pero hasta ahí llegó Dorados en la Liga de Expansión, única ocasión que ha pasado a una liguilla o reclasificación fue en cuando dirigía en ese entonces el Chiqui García y yerno de Ricardo Antonio La Volpe, Dani.
1: Sí, es correcto. Bueno, pues también la gente así como que se saca de onda con los parones, ¿no? Que sí, de pronto vienen con la fecha FIFA, porque en la primera fecha no hubo parón, no me llamó la atención, o sea, la jornada se jugó normal. Ahora ya pues con Perú sí se paró, ¿verdad? La actividad en la Liga MX y pues este fin de semana también, ¿verdad?
2: Sí. Ya se reanuda la liga la próxima semana ya.
1: Sí.
2: Y esperemos que pinta ya los equipos, yo creo que descansados.
1: América Monterrey.
2: Hasta bueno ese partido América Monterrey.
1: Es correcto, sí. Y bueno, pues hay bastante.
2: Puebla tiene que ir obligado a ganar Tigres ahí.
1: Tigres Toluca.
2: Ah, Tigres Toluca, es cierto.
1: Sí, 9 de octubre a las 8 de la noche.
2: Vaya duelo, sí. La repetición.
1: Fíjate que me llama la atención, porque la final. Estamos hablando de que es viernes.
2: Sí, viernes.
1: Viernes, un partido de Tigres un viernes por la noche.
2: Sí, por motivo de
1: qué extraño.
2: Viernes botanero de TV Azteca, por eso.
1: Ok.
2: Por el viernes botanero y pues a ver qué sucede con Tigres, ojalá que siga los triunfos y Santos.
1: Santos pues ya está despertando.
2: Aparentemente sí, con tres victorias consecutivas, es un latente esa parte del equipo del Santos que va el próximo domingo ante San Luis, allá en el Alfonso Lastras, así que a seguir la buena racha para el equipo de Santos que tiene posibilidades todavía, no altas, sino una vela encendida para clasificar en la liguilla, Dani.
1: Sí, el que también me llena pues de mucha sorpresa, ¿verdad? Me llena de admiración en lo que está haciendo Querétaro, ¿sí? Que está prácticamente dentro de los cuatro primeros lugares, solamente por debajo de las Chivas, del América y de Toluca. ¿Qué onda con el Querétaro? Vuelve a ilusionar, ¿verdad? A su afición, están jugando bien, 17 puntos, ¿verdad? Bueno, solamente dos derrotas. El que pues menos derrotas tiene es el América con uno, los demás tienen dos, tres y de ahí para arriba, pero ahí está, incluso León también ya metiéndose en zona de clasificación. Si en este momento terminara el campeonato, pues déjeme decirle que los clasificados serían Toluca, América, Guadalajara, Querétaro, León, Atlas, Cruz Azul y Tijuana. Al parecer regresa el play-in, vamos a ver qué sucede. Ya en la posición 9 está Puebla, en la 10 está Monterrey, en la 11 está Pachuca, la 12 le corresponde a Pumas, la 13 es de San Luis, la 14 es del Atlante, la 15 es de los Tigres. Vaya, qué extraño se ve este equipo, ¿no? En esa posición. La número 16, bueno, al menos ya no está en la última, es Santos. Sí. Después viene el Necaxa y hasta el fondo, sorpresivamente, están unos Bravos de Juárez que pues venían jugando bien las últimas dos campañas y de pronto se cayeron a pedazos y están en el último lugar con solamente 3 unidades.
2: Sí, el peor equipo de la temporada es el FC Juárez, increíblemente, que le ha invertido muchísimo dinero a Alejandro de la Vega, la dueña del equipo de Bravos. Ya se fue Andrés Fassi, va a haber una infraestructura fuerte dentro de la organización de Bravos, va a haber un estadio nuevo, que se habla mucho del estadio nuevo. Ahí, posiblemente sea en Juárez y en El Paso, Texas, que están hablando esa parte y un estadio nuevo. O sea, a pesar de la temporada malísima,
1: No, para el olvido. Para el olvido. Estás hablando que de 30 puntos, son 10 jornadas. Sí. De 30 puntos han conseguido 3.
2: Es increíble, la verdad.
1: Sí, es vergonzoso.
2: Y la victoria fue contra Tigres.
1: Sí, eso es lo más raro, lo más irónico de nuestro campeonato. Así de irónica, ¿verdad? Es la Liga MX. Que todos les ganan a todos.
2: Sí. A ver qué pasa con Bravos, a ver, y Tigres también, porque sí están en la cuerda floja esa parte. Que por cierto, antes de cerrar el programa, la pelea del japonés Takuma Inoue defendió el título con éxito, el peso mundial de peso gallo en la CMB ante Tenshin Nasukawa, perdón. Peleó el domingo 27, el domingo pasado, en Tokio, Japón, así que ganó por decisión dividida este japonés.
1: Sigue invicto, ¿eh?
2: Takuma Inoue, que para mí es uno de los mejores peleadores en la actualidad.
1: Y, sí, está dejando bastante huella en el boxeo. Y continúa invicto este japonés, ¿eh? Ojo, ¿eh? Porque ya también se ha llevado, no sé si un par de mexicanos, ¿verdad? Dentro de sus víctimas.
2: Sí, el Pantera Neri, que lo puso malas condiciones también a Pantera Neri, que lo tumbó por primera vez, nunca ha sido tumbado. Lo tumbó por primera vez el Pantera Neri con un volado le tiró y quedó la lona. Y ahí fue pues prácticamente abismal la pelea, ganó por nocaut técnico este Takuma Inoue, que para mí debe ser una pelea contra Yerbotan Davis, que en mi opinión esa parte debe ser la pelea, pero es de diferente peso ahí.
1: Sí. Ya,
2: subió de peso, de hecho, el peso gallo. Entonces, vamos a ver qué pasa. Esa pelea se efectuó en Tokio, Japón, en Toyota Arena. Eso fue el domingo anterior allá en Japón, que por cierto, el Canelo sigue preparándose para la pelea. Ya se acerca la pelea del Canelo, Dani.
1: Pelea de Halloween.
2: De Halloween.
1: Sí, qué extraño, oye.
2: Sí, la verdad. En Arabia, de hecho.
1: Pero siento que no. No sé. Ya sin cinturones, pues ya no es lo mismo, vaya. Sí, a mí al menos no me emociona, ¿verdad? Ver esa pelea. Que me llama la atención también los precios, ¿eh? Están bien baratos.
2: Yo creo que.
1: Bien baratos los precios. Incluso boletos de 250 pesos, fíjate.
2: Caray,
1: ¿no te la sabías?
2: No me la sabía esa.
1: Ok, investigalo, ponle precios según WeBook para la pelea de Canelo en Riyadh. ¿Y sí?
2: ¿Y eso qué es en Arabia?
1: Exactamente, ¿no? ¿No sí, Unidos? Sí. Pues, está raro. Sí. Pero bueno, volviendo al tema, ¿verdad?, de lo deportivo, pues sí, Canelo siempre se ha preparado para sus peleas, muy controversial su estilo, hay que decirlo, ¿verdad? Esperemos que en esta ocasión, bueno, pues salga triunfante. ¿Y por qué no, hombre? O sea, que pudiera tener una noche diferente, ¿no? Donde salga un Canelo hacia el frente y conecte y tumbe y noquee. O sea, eso es lo que le ha faltado al Canelo ya hace varios años, ¿eh?
2: Sí, ya bastante.
1: No convence.
2: No convence y pues a ver qué pasa la pelea allá en Arabia, que pues la última vez que peleó el Canelo fue en Arabia el día 3 de mayo del 2025, o sea, tiene un año y medio sin pelear el Canelo por motivos obvias, porque se operó del hombro.

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